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The Tour es el duodécimo álbum de estudio del artista estadounidense Cyndi Lauper, que contiene versiones de canciones country y western. Se publicó el 6 de mayo del 2016 y es el primero del artista para Sire Records.

El álbum fue grabado en Nashville y producido por Tony Brown. En Estados Unidos, el álbum debutó en el puesto número 29 del Billboard 200 y en el número 4 de Billboard Top Country Albums, vendiendo 36.800 copias hasta septiembre de 2016. El álbum de Lauper de 2000, Memphis Blues, contenía versiones de canciones de blues, con la participación de veteranos del blues como proyecto de continuación. Su undécimo álbum reúne clásicos de la música country estadounidense de los años 50 y 60 y cuenta con la participación de Vincent Gill, Emmylou Harris, Alison Krauss y Willie Nelson. Las grabaciones tuvieron lugar en Nashville, con la participación del veterano productor de música country Tony Brown y músicos locales. Seymour Steen, propietario de SR Records, era el productor ejecutivo e instigador del proyecto. La cantante dijo que eligió la música country porque era uno de los estilos que más escuchaba de niña. Cuando era muy pequeña, manifestó, la música country era música pop, así que esto es lo que escuchábamos de pequeños. Y también dijo, estas canciones forman parte de algunos de mis primeros recuerdos, así que ha sido una auténtica emoción volver a escucharlas.

cumple este año su 10º aniversario, recibió críticas positivas por parte de la crítica. En Metacritic asignó una valoración normalizada sobre 100 a las críticas y críticos convencionales, The Tour tiene una puntuación media de 63, basada en 11 reseñas diferentes, lo que indicaba críticas generalmente favorables.

El crítico musical Keith Harris de la revista Rolling Stone escribió: las estrellas envejecidas del rock y del pop suelen buscar un refugio seguro en la música country en la última etapa de su carrera, pero Cyndi Lauper, de 62 años, aborda el género con su característica excentricidad atrevida. John Paul, de Pop Matters, escribió: no del todo exitosa, pero tampoco del todo carente de mérito, la obra de Cyndi Lauper en The Tour es precisamente eso, un desvío de la norma y un intento de encontrar algo nuevo en algo antiguo.

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1: Jonathan Riggs, de la web Idolator, otorgó al álbum 3 de 5 estrellas y escribió que es un movimiento audaz y emocionante de una auténtica inconformista que, a pesar de todas sus experimentaciones, sigue siendo instantáneamente reconocible y siempre adorable. También escribió que el álbum es el que Del Rubio Tripress nunca grabó, pero afortunadamente para nosotros, Vaqueras y Vaqueros de Tienda de Bajadas, Cindy lo hizo. The Tour debutó en el puesto número 29 del Billboard 200 de Estados Unidos y en el Reino Unido en el puesto número 43 de UK Albums. El álbum debutó en el puesto 4 de la lista Top Country Albums de Billboard, vendiendo 16.100 copias en su primera semana. El álbum ha vendido casi 40.000 copias hasta el septiembre del año 2016.

0: El próximo viernes 19 de junio a las 7 de la tarde se inaugura la Sala Margarida Xirgo de la Biblioteca Entre Dos Aguas. Es una exposición colectiva de pintura de los alumnos y alumnas de Iwona Flacinska del TE de Pintura de la Cuarta Pared. Pues Iwona con nosotras, ¿qué tal?
1: Hola, buen día, buenos días. Pues ya con los nervios, ya últimos preparativos. Bueno, pero encantados, contentos.
0: Muy bien, es una exposición colectiva. ¿Por qué se llama Entre Dos Aguas?
1: Claro, ya me imaginaba que me vas a preguntar esto porque es un título que pide un poquito de explicación. Pues para empezar, no tiene nada que ver con el agua. Eso sí, en algún momento determinado sonará Paco de Lucía, que me parecía muy adecuado que si ya elegimos este título, pues la música de Paco de Lucía, que me encanta además. Pero tampoco tiene nada que ver con Andalucía, con flamenco, con Algeciras, con Gibraltar, con entre Mediterráneo y Océano Atlántico. Nada, nada. Esto es, yo pensé, porque hemos pensado mucho sobre el título y hemos elegido finalmente este, porque es Entre Dos Aguas, quiere decir que es como navegando entre dos cosas, siempre una incertidumbre, una indecisión. Y esto tiene que ver mucho con el proceso creativo. La gente que empieza a pintar, para empezar, tienen que elegir un tema. Después viene elegir la técnica. Y después el proceso mismo es cada dos por tres tomar unas decisiones. Y además, Entre Dos Aguas también puede tener sentido más profundo, que ¿quién de nosotros no estaba en algún momento entre dos aguas?
0: Es una metáfora, entonces.
1: Exactamente, buena, ¿no? Exactamente. Y yo también, pensando de mis alumnos, que en general es la gente aficionada que tiene sus profesiones, que siempre también navegan entre dos aguas, porque siempre tienen sus cosas de familia, de profesiones, y las clases de pintura, y yo les admiro profundamente por esto, que siguen teniendo hijos, nietos, obligaciones y todo esto, y encuentran un rato para lo que les guste tanto.
0: Son miradas diversas, lenguajes pictóricos, personales, y como decías, se invitan a ir a ese lugar ambiguo donde nada es definitivo, donde constantemente se está produciendo un cambio.
1: Exacto, y esto es, este año es excepcional, porque este año hay un montón de técnicas, como nunca. La gente se ha lanzado bastante, entonces yo creo que de técnicas hay de todo, desde el dibujo, por pastel seco, acuarela, óleo, acrílico, hay de todo. Es muy buena, de veras muy buena calidad de la obra, hemos trabajado un montón, muchas ilusiones detrás, y yo espero que saldrá todo muy bien.
0: Claro que sí. Oye, son 24 alumnos, 24 artistas.
1: Sí, puede haber una variación pequeña porque todavía hay dos personas que están a punto de acabar, no se sabe. Tampoco queremos colgar una cosa que no esté bien acabada. Pero bueno, somos como mínimo 22 personas, es un montón de gente y cada uno con un lenguaje pictórico muy diferente, porque somos muy distintos todos. Entonces, claro, no se puede comparar uno con otro, sin embargo, cuando uno observa, hay un diálogo entre las obras. Será muy bonito.
0: ¿Qué criterio habéis seguido para seleccionar la obra de estos 24 artistas?
1: Pues yo tengo que reconocer que tampoco hay tanto tiempo para ir pintando, por ejemplo, 10 cuadros a lo largo del curso y seleccionar un cuadro mejor. La verdad que si tenemos una clase por semana, que son 2 horas, no da para mucho más que elegir un tema y pintar para la exposición. Pero hay personas que tienen, por ejemplo, 2 obras, o hay alguno que tiene 3. Porque precisamente no pudimos elegir, a lo mejor.
0: Claro, claro. Oye, ¿pusisteis en común las técnicas a emplear por cada una de los artistas o ¿O aquí tú has dado carta libre para que cada uno hiciera lo que quisiera?
1: Carta libre. Carta libre, y también hay personas que empiezan y donde se sienten mejor. Y de hecho, algunas personas han descubierto una técnica que nunca han tocado y han descubierto un placer en esta técnica. Y digo, mira, pues chapo por ellos.
0: Muy bien, la exposición se va a poder ver hasta el próximo 11 de julio en la Sala Margarida. Xirgu, ¿cómo valoras tú este espacio, Buena?
1: Bueno, espacio hay. Lo que siempre pongo en duda es la accesibilidad. Nos ha pasado varias veces porque organizamos cada año la exposición y, por ejemplo, la gente que viene de Barcelona para visitar la exposición y muchas veces se topa con la puerta cerrada porque hay un acto. Hay una presentación de un libro, un curso, no sé. Y claro, resulta que la gente besa la puerta, que no puede acceder a ver los cuadros. Porque de espacio está muy bien, pero como es sala polivalente, yo siempre reivindico y siempre digo que una cosa de arte, exclusivamente de arte, esto sería ideal. Y no digo de artes plásticas, pero podría ser arte plástica, música, performance, todo, pero exclusivamente, sin que se ocupe el espacio de otras cosas.
0: Muy bien, pues dicho queda la reivindicación en este sentido. ¿La exposición sirve para celebrar también el fin de curso?
1: Sí, de paso sí, aunque seguiremos una o dos clases más, pero es como un broche final que vamos aquí a culminar. Sobre todo por el trabajo, porque la verdad que era tanto trabajo y tanto estrés final para hacerlo lo mejor posible que la verdad que ahora, si tendremos una o dos clases más, ya será un relax. Mira.
0: Y puestos a comenzar de nuevo, preparados para comenzar el mes de septiembre.
1: Claro, obviamente es que habrá que pensar cosas nuevas. En el arte es una cosa tan curiosa que nunca hay final. Entonces, que uno que toca una técnica descubre la otra, los temas, hay una infinidad de temas que se puede tocar. Uno que igual se especializa en figura humana y se pasa al paisaje ve que es tan diferente, que es otra cosa totalmente. Otro que le gusta bodegón. Hay tantas posibilidades que la verdad que para mucho tiempo.
0: Bueno, te tengo que preguntar, ya que estás aquí, ya que eres artista, por la muerte reciente de David Hockney, un gran pintor contemporáneo.
1: Ay, sí, de hecho, hemos hecho con unos alumnos míos, otros alumnos de un grupo, hemos hecho como un pequeño homenaje a Hockney, porque se lo merece, la verdad, que era uno de los artistas muy influyentes de arte contemporáneo, de la vanguardia. Y bueno, y su optimismo y su felicidad al crear la obra, era impresionante esto, sí. Aunque yo tengo que reconocer que tengo otros artistas que me gusta la obra casi entera, 100%. Aquí tengo mis dudas en algunos momentos, que no quita el hecho que era una excelencia, que esto era buenísimo. Sí, sí. Da pena que se van, pero bueno, mira,
0: nos queda la obra.
1: Queda la obra, eso.
0: Repartida por todo el mundo, ¿verdad? Pero queda la obra de David Hockney y su mirada particular sobre esta sociedad, sobre este mundo que vivió también.
1: Exactamente, sí, sí.
0: Y una técnica de pintura también muy específica. Y se tiene que decir que además, con la ayuda de gente, evidentemente, pero que se sumó a las nuevas tecnologías en sus últimas creaciones también.
1: Sí, sí, una persona atrevida que se aventuró y probó de todo y la verdad que se agradece mucho porque una persona mayor, porque que los jóvenes lo hacen, o Miquel Barceló, o que experimenta desde sus primeros cuadros, pero una persona con esta edad, bueno, está bien, quiere decir que disfruta.
0: Y bueno, pues muchísimas gracias por haber venido. Buena Flaszczynska, esta autora, esta artista, esta vecina de Castelldefels, que presenta el trabajo desarrollado por sus alumnos de la Cuarta Pared el próximo 19 de junio a partir de las 7 de la tarde en la Sala Margarida Xirgu, una exposición colectiva en la que participan 24 artistas y que se va a poder ver hasta el 11 de julio. Que vaya muy bien el verano y desde luego la exposición.
1: Muchísimas gracias. Seguiremos pintando en verano, aunque sean vacaciones, porque así es el arte.
0: Exactamente. Gracias y buenas.
1: Muchas gracias.
0: Buenos días.
1: Gracias, buenos días.

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0: Pues nos vamos con la unidad móvil al taller de arte Barro Salvaje. También es la sede de la Asociación Cultural Torreo Mediterráneo en la calle Zaragoza, número 1, local 45, en Satén. La Teresa de Juan, ¿qué tal? Muy buen día, Teresa.
1: Hola, buen día, ¿qué tal?
0: ¿Cómo anem?
1: Pues bueno, aquí con el calor aguantando y haciendo lo que se puede con los que van viniendo, los que se atreven.
0: Oye, ¿sois un taller de arte? Se llama Barro Salvaje, ¿por qué este nombre?
1: Pues bueno, en principio era la asociación de hace ya 15 o 16 años atrás, pues era, no sé, vivíamos siempre en el caos, con barros de todos los colores, la gente haciendo cada uno lo que quiere, es así, siempre ha sido así un poco. Entonces se me inspiró, ¿no?, la idea de el salvaje, pero en el buen sentido.
0: Sí. Bueno, también este taller, como decimos, es la sede de la Asociación Cultural Torreo Mediterráneo, que es muy veterana ya, ¿no?
1: Muchísimo, es de las más antiguas. La historia ya la he contado varias veces. Aquí he fusionado la escuela de Gavà, de la cual fui alumna, más la escuela de aquí que había, que ya falleció la profesora, que estaba en el Torreo. Sí. Y uniendo los dos talleres, aquí resistiendo, aunque sé que ahora hay algunos más por el pueblo, aquí resistiendo estoy con la gente, haciendo sus piezas, de todo.
0: ¿Sobre todo son piezas cerámica?
1: Sí, hacemos cerámica desde base cero, o sea, incluso a veces amasamos y la hacemos y después les hago que decoren mucho y pinten, o sea, la fase pintura se usa muchísimo aquí. Y después se esmalta y es todo para uso culinario o decorativo. O sea, se trabaja bastante materia aquí, ¿sabes?
0: ¿Qué es lo que más le gusta crear a las personas que van a tu taller?
1: Generalmente ahora estamos mucho con el tema vajilla, tazas, platos, cosas muy utilitarias, las cosas modernas que van saliendo en YouTube, que si para apoyar una cuchara de una manera extraña, que si para poner las cosas de cocina, todo así muy en versión moderna, un poco incómodo para mí, pero al gusto de la gente, y macetas, todo útil.
0: Es decir, que muchas de las personas que acuden a tu taller se basan en las ideas a través de las redes, ¿no?
1: Pues
0: a través de Internet.
1: Pues están utilizando muchísimo el YouTube y el Pinterest. Ya no, yo tengo una biblioteca fabulosa de años atrás y yo jamás miro esas cosas, sino que, pero ya está obsoleto, ya no lo miran. Lo siento, quizá algún día.
0: Oye, ¿cuánto tiempo se tarda en crear una pieza?
1: Uf, depende. Mira, mis talleres son de 2 horas. El primer taller, con el barro blando, se da la forma y dejamos que se vaya medio secando. El siguiente taller se lija o pule y se pinta. Después ya lo cuezo y después lo esmaltamos. O sea que realmente una pieza se hace a fuego lento, como debe ser. Requiere horas. Aunque a veces hacen cosas muy sencillas, ¿no? Posavasos en media hora está hecho, cosas así.
0: Además de las ventajas, pues de tipo decorativo o artísticas, también, tú ahora lo estabas diciendo, el crear, el hacer una pieza desde cero hasta tenerla terminada requiere paciencia, requiere constancia. Son virtudes también asociadas a la creación artística.
1: Correcto. Piensa que esto es un poco un centro terapéutico porque, bueno, se ha hecho el mismo porque la gente me venía muy estresada del trabajo y aquí ponemos música de fondo siempre y hay un muy buen ambiente entre la gente, se intercambian ideas, se relajan y trabajan. O sea que creo que es bastante importante, ¿no?
0: Ajá. Esto... O sea que ahí tiene un uso clarísimamente terapéutico de ayuda
1: pues
0: a las personas que van a tu taller.
1: Bastante, fomentas la paciencia, la concentración, ves cosas que pensabas que no podías y todo el mundo puede porque hay muchas ayudas hoy en día para hacer que las cosas salgan bien, más o menos, ¿sí? Sí.
0: Bueno, y quien quiera participar en tu taller, quien quiera crear estas piezas, ¿qué es lo que tiene que hacer?
1: Claro, yo la verdad que doy difusión cero, soy anti-sistema pues entonces, total. Nunca me difundo, es un boca a boca, es un sitio muy pequeño, que caben 6 o 7 personas por sesión. Pues nada, simplemente me visitáis y me decís por WhatsApp si de alguna manera me podéis localizar el teléfono que queréis venir y yo organizo los grupos. Bueno, no hay que matricularse ni nada, se paga puntualmente lo que es el material en sí y poca cosa más.
0: ¿Y cuál es tu teléfono, Teresa, por si alguien quiere?
1: Pues os lo voy a dejar, que es el método más... Es 650-91-3126. Es la mejor manera para me escribís y rápidamente pues formo un grupo o os hago venir. Bueno, hay varios horarios realmente, o sea que se puede elegir.
0: Muy bien, bueno. Oye, pues que te siga yendo muy bien, Teresa, gracias por acogernos,
1: este
0: ratito
1: a
0: en tu taller,
1: sí.
0: Y nada, que sigas fomentando a nivel terapéutico, sé que tanta falta hace, la concentración,
1: de
0: la
1: verdad.
0: Paciencia y la perseverancia.
1: De acuerdo, pues muy agradecida.
0: A ti, vale. Gracias, Teresa, hasta luego.
1: Hasta luego, gracias.
0: Pues ahí en la sede también de la Asociación Cultural Torreo Mediterrá, una sede muy, muy, muy veterana cultural artística en Castelldefels, y sigue Teresa de Juan, pues ofreciendo sus clases para elaborar esas piezas creadas de barro que luego se decoran. En la calle Zaragoza, número 1, el local 45.

Con esa especie de grito de guerra y ya de Outcats, nos despedimos, decimos adiós. Gerard Carreras, Miguel Navarro y Ana López. Patricia Bazaga te explica por última vez, pero va a estar en otro sitio, pero sí que nos deja que la radio, pues las noticias de actualidad, las noticias del día de la ciudad, de la actualidad de tu municipio, de Castelldefels. Gracias por seguirnos. La Xison vuelve mañana. Hasta luego.

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dei The Fells. Bienvenidos, amantes de las cuerdas. Hoy nos adentramos en el universo de la guitarra, el alma de nuestra música. Desde los riffs explosivos hasta los solos desgarradores, la guitarra ha sido la reina del escenario. 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

Hoy celebraremos nuestro inicio con este gran guitarrista, Joe Satriani, y su tema Satch Boogie.

hemos disfrutado del gran Joe Satriani con su tema legendario Satch Boogie. Oh, amigos, seguiremos viajando con Stevie Vai, For the Love of Good Life.

Oh, esto ha sido todo un viaje, amigos. No tengo palabras ahora. Recordar, amantes de las cuerdas, este gran músico, Stevie Vai. Preparad vuestros oídos, amantes de las cuerdas. Lo que ahora vamos a escuchar es toda una orquesta, como es la Filarmónica Orquesta de Japón, con el gran Yngwie Malmsteen, Icarus.

y ahora navegaremos por las cuerdas de Pink Floyd. Pink Floyd. ¿Quién no aprecia el sentimiento del gran David Gilmour? Marronette. Aquí os dejo este tema.

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1: Este año se cumple el centenario del nacimiento de Paco Rabal, actor español de renombre internacional, conocido por su versatilidad y su extensa trayectoria en cine, teatro y televisión.
2: El cartelista entre todos, el que tiene más categoría. Está en lo que es, porque es más profesional. No te vayas a pensar tú que uno se hace carterista así como así. Hace falta mucho año aprendiendo.
3: 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Y sin que nadie me mande.
2: Le voy a los horarios todas las mañanas.
4: ¿Eso está bien?
2: Y a los 8 días salgo a la sierra a correr el cáramo para que no se metan en el cortijo. 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
1: Francisco Rabal Valera nacía el 8 de marzo de 1926 en Águilas, en Murcia, en el seno de una familia humilde. Su padre era minero y su madre molinera. Durante la Guerra Civil Española, su familia se traslada a Madrid, donde Rabal comenzó a trabajar desde niño para ayudar económicamente a su familia, desempeñando oficios como vendedor ambulante y aprendiz en una fábrica de bombones. Más tarde, gracias a la recomendación de un sacerdote, consigue empleo como ayudante del esteticista en los estudios cinematográficos Chamartín, donde tuvo sus primeros contactos con el cine.
5: María, ¿me oyes? No comprendo cómo no se les ocurrió otra cosa. No fueron capaces de llamarte ni María Isabel, ni María Eugenia. No, no, ni siquiera Silvia o Ingrid o Paloma. ¡Coño! ¡No, María, acercas! ¡María! ¿Me oyes?
6: Que usted trabaja, lo que pueda hacer, enséñale usted el oficio.
2: ¿Qué oficio?
6: El mío.
2: No me ofenda, búfalo.
7: ¿Tú crees que José Álvarez Juncal, matador de toros, se va a humillar limpiando las botas de un señorito?
1: Su formación artística se consolidó en el teatro siguiendo los consejos del poeta Damas Alonso y trabajando con compañías como Lope de Vega y María Guerrero. Rabal comienza su carrera cinematográfica en 1946 con papeles de reparto en películas como La pródiga y Reina Santa. Su primer éxito teatral llega con La muerte de un viajante de Arthur Miller en 1952 y pronto alternó teatro y cine, destacando en obras clásicas como Edipo Rey y Las brujas de Salem. En cine participó en películas españolas de la posguerra como Historias de la radio del año 1955 y Amanecer en Puerta Oscura en 1957. Rápidamente inició su carrera internacional con directores como Gillo Pontecorvo, Luis Buñuel, Nazarín 1958, Viridiana en el año 1961 y también rodaría con Buñuel Belle de Jour en el año 1967. También trabajó con directores como Michelangelo Antonioni, Luchino Visconti, Carlos Saura y Glauber Rocha.
2: Cosas más raras se ven en el teatro. En la historia, no digamos. Y en esta casa. Y en Roma, la del Papa.
8: El tema ello debería fumar. Un joven poeta debe fumar. Dostoyevski fumaba. Y tomaba el té. El té se lo preparaba a su señora María Mitrievna en un humeante samovar, mientras Fiodor Mikhailovich Dostoyevski apuntaba en un cuaderno el planteamiento, el nudo y el desenlace de los hermanos Karamazov.
1: Durante los años 80, Rabal vivió un renacimiento artístico con papeles memorables como Azarías en Los Santos Inocentes en el año 1984, que le valió el mejor premio al mejor actor en el Festival de Cine de Cannes, ex aequo con Alfredo Landa por Los Santos Inocentes. Y también conseguiría el premio al mejor actor por interpretar a Francisco Goya en Goya en Burdeos en el año 1999, por el que recibiría también el Goya al mejor actor.
2: Claro, ¿cómo me gusta comparar?
9: Ginés es un viejo amigo de mi sobrino.
2: Un compadre del Maco.
9: Bueno, sí.
1: Su filmografía incluye más de 200 películas, abarcando cine español, europeo y latinoamericano. En 1951 se casa con la actriz de Asunción Balaguer, con quien tuvo dos hijos, Benito Rabal, director de cine, y Teresa Rabal, cantante y actriz. Su nieto, Liberto Rabal, también es actor. Rabal fue conocido por su compromiso político y social, siendo miembro del Partido Comunista de España y participando en movimientos en defensa de los derechos de los trabajadores.
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1: Raval recibió numerosos premios, entre ellos la Medalla de Oro de la Academia de Cine Española en el año 1993, el Premio Goya al Mejor Actor en el año 1999 y, como hemos dicho, el reconocimiento internacional en Cannes. Es el único actor español con un doctorado honoris causa de la Universidad de Murcia y de la Filmoteca Regional. Francisco Raval lleva su nombre. Su legado se mantiene vivo a través de sus películas, su influencia en el teatro y la formación de nuevas generaciones de actores. Paco Raval falleció el 29 de agosto de 2001 a los 75 años debido a un enfisema pulmonar mientras viajaba en avión desde Montreal a Burdeos tras recibir un premio por su trayectoria en el Festival de Cine de Montreal. Su muerte conmocionó al mundo cultural español, consolidando su figura como uno de los actores más importantes y admirados del cine español. 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

0: Pues el pasado fin de semana se inauguraba el Palm Market. Ahora hablaremos de este acontecimiento, de esta propuesta, pues que aúna la cultura, las actividades lúdicas con el comercio por primera vez. Por eso está aquí con nosotros para que nos explique todas estas actividades. Mar Cecilia, concejal de comercio, ¿qué tal? Buenos días.
1: Buenos días.
0: Bueno, pues es la NID Estudiante Palmeras, ¿no? Con otro nombre, Palm Market, porque aquí la novedad es que por primera vez participa en esta iniciativa del comercio local.
1: Pues sí, hemos hecho un trabajo aquí transversal desde el ayuntamiento, tanto la parte del área de turismo como la parte del área de comercio. Lo que hemos hecho un poquito es poner sobre el mismo escenario, ¿no? En la Plaza de las Palmeras, lo que venía siendo las NITs entre palmeras, algo muy consolidado que llevaba ya más de 10 años funcionando y con muy buena aceptación por parte de los vecinos y de las entidades locales, y por tanto eso se mantiene, pero se le ha dado encaje dentro de una actividad mucho más amplia, en la que se recoge también pues el market, ¿no? Lo que es el mercado de comercio local, uh-huh. Y también una oferta gastronómica que complementa, ¿no? Todo ese espacio que se pretende que sea pues un espacio familiar, lúdico, donde todos los vecinos y aquellos que nos visitan pues puedan pasar las tardes de verano, ¿no? En un entorno que es idílico, como todo el mundo sabe, ¿no? Al lado del mar Mediterráneo, entre palmeras y en una de las principales entradas a la playa de nuestra localidad y al aire libre, que también es muy importante. Uh-huh. Entonces, lo que se ha configurado es una externalización, de manera que de esta forma, como se hace siempre con los mercados y las ferias que se organizan desde el área de comercio, la externalización te permite un ahorro importante económico para las arcas municipales y además pues marcando desde el ayuntamiento pues todos aquellos criterios que consideramos fundamentales a la hora de celebrar cualquier mercado, cualquier feria, y en este caso pues el Palm Market, ¿no? Que es el contar principalmente con el comercio local, con actividades que dinamicen, ¿no? Pues todo el espacio que ocupa en este caso el market, y que todas las actividades y las actuaciones que allí se realicen pues sean gratuitas para los vecinos de Castelldefels y todos podamos disfrutar y sobre todo eso, respetar las actividades que fundamentalmente sean familiares para todos los públicos, y por eso mismo pues se sigue un poquito la tónica de lo que ha sido hasta día de hoy lo conocido como NITs entre palmeras, ¿no? Con los jueves el cine al aire libre, actuaciones musicales, actividades más infantiles, y los domingos con monólogos y actuaciones de este estilo.
0: Es decir, que estas actividades se van a llevar a cabo entre el jueves y el domingo.
1: Principalmente estos serán los cuatro días más dinamizados. A partir de ahí, claro, tanto el comercio local como la oferta gastronómica puede estar abierta, y de todas maneras vamos a ir viendo también un poquito la evolución, ¿no? y la afluencia de público y la demanda que los propios vecinos nos vayan haciendo, ¿no? Es un espacio completamente abierto para disfrutar, para el que quiera sentarse a tomar algo a cualquier hora del día, de la tarde, y con esas dinamizaciones principales, respetando, como te explicaba antes, lo que hasta ahora eran las NITs entre palmeras, por muchos motivos, pues porque es algo, como te decía, que lleva ya muchos años consolidado en nuestra ciudad, que los vecinos esperan que llegue esta época pues para disfrutar del cine, para disfrutar de las actividades, de las actuaciones musicales, también de las entidades locales, ¿no? Hemos tenido allí el fin de semana pasado pues la actuación de Performing Arts. Esta tarde tenemos a La Cuarta Pared, que invito a todo el mundo que se acerque y disfrute con esta gran compañía, y el viernes, por ejemplo, pues la actuación de la Escuela Municipal de Danza, como no puede ser de otra manera, algo ya también icónico, ¿no? En nuestra ciudad y en ese entorno, ¿no? Entre palmeras, por tanto, respetando todo lo que se venía haciendo, pues porque ya es algo, como te digo, muy consolidado, en torno a ese mismo espacio, con una mayor oferta. Y Estos últimos dos años atrás habíamos hecho alguna pequeña prueba, ¿no? de hacer un market, a ver cómo iba funcionando, pero en momentos más puntuales, ¿no? Realmente ha sido algo que ha funcionado muy bien, y por tanto se ha hecho todo el trabajo durante todo el año, desde el verano pasado, de hacer todo este trabajo, ¿no? De poder hacer la externalización con todos los pliegos que se han tenido que preparar y ver un poquito el formato bien trabajado, ¿no? para que este verano pues todos lo podamos disfrutar.
0: También el ciclo de cine continúa dirigiéndose también a las familias. Son películas cuya temática es familiar.
1: Sin duda. El año pasado también funcionó muy bien aquellas películas más infantiles, pero que al final pues nos gustan a todos, ¿no? Es un cine enfocado a todos los públicos y con la visita de aquellos personajes que además pues luego veíamos en la película. Seguirá este formato, nos visitarán distintos personajes y además pues no solamente habrán películas en formato animado, sino que también habrán películas un poco retro, que también nos gustan un poco a todos, pero siempre, siempre con un formato muy familiar y abierto a todos los públicos, sin duda.
0: Pues vamos a repasar de las actividades previstas que se van a llevar a cabo durante el mes de julio y también durante el mes de agosto, excepto aquellos días de celebración propia de la fiesta mayor de verano, ¿no?
1: Bueno, se integra...
0: También.
1: Sí, al final es el espacio de la Plaza de las Palmeras, como todos sabemos, durante las fiestas del mar, por ejemplo, pues es un punto neurálgico de todo lo que ocurre durante estos días y, por tanto, la oferta continuará durante las fiestas del mar y allí también se llevarán a cabo todas las actividades y las actuaciones que tenemos ya por costumbre, de las cuales disfrutamos, ¿no?, todos los años, como es el Desembarco Pirata, como es el Cercavila, como son los diferentes conciertos, las habaneras, pues todo eso seguirá ocurriendo en el mismo entorno. También el Mercado del Mar, que coge toda la franja del Paseo Marítimo desde la Plaza de las Palmeras hasta la calle 11, con toda la oferta también comercial y gastronómica. Eso también lo disfrutaremos durante los días que duran las fiestas del mar. Y, como te digo, durante la fiesta mayor de agosto también allí seguirá el market, por tanto, los fuegos artificiales que allí también se llevan a cabo estarán también dentro de todo ese enclave, ¿no? Y pues la oferta, lo que te digo, desde el jueves hasta el domingo las dinamizaciones son fijas y a partir de ahí pues a disfrutar del verano entre palmeras.
0: Pues como le decía, ¿qué actividades podemos resaltar? ¿Qué conciertos? Además, como se han señalado, de la continua participación de las entidades de la ciudad.
1: Pues principalmente esta tarde empezamos con la Cuarta Pared. Bueno, empezamos no, la semana pasada, el fin de semana pasado ya empezamos porque integramos también el Festival Internacional de Magia con grandes personajes del sector que estuvieron visitándonos. Y aquí ya el mercado ya inició su actividad y actuó también, como te decía, la Escuela Performing Arts esta tarde. La Cuarta Pared, el viernes por la tarde la Escuela Municipal de Danza y a partir de aquí todos los jueves hay el cine al aire libre, los viernes hay música en directo, los sábados hay planes más familiares, más enfocados al público infantil y los domingos por la tarde lo llamamos la tarde de comedia porque bueno, básicamente serán actuaciones de monólogos también pues en formato abierto para todo el mundo.
0: ¿Tienen un horario estas actividades también?
1: Hay un horario, todos en torno de la tarde a una hora temprana en la noche para no alargarnos demasiado y yo lo que sí que recomiendo es que la gente que esté interesada que entre en la página web del ayuntamiento, ahí encontrarán la información. Si no, hay una página web exclusiva que es palmarket.com, perdón, palmarketcasteldefels.com, en las redes sociales, tanto en Instagram como en el resto de redes sociales y tendremos también información allí a pie de calle en el propio mercado con diferentes puntos de información y bueno, pues lo que siempre decimos también, ¿no? Tanto el área de turismo como el área de comercio, pues abiertos absolutamente a cualquier tipo de información que la ciudadanía necesite, pues que se dirija tanto a un área como a la otra, vamos, al ayuntamiento en general. Y también repartiremos libretos con toda la programación para que todo el mundo que quiera tenerlo como recurso en su casa, pues lo pueda tener.
0: Durante los meses de julio y agosto se lleva a cabo esta actividad en Palmarket, ¿no?
1: Exactamente, hasta terminaremos como punto final el primer fin de semana de septiembre.
0: Muy bien, pues algo más a destacar, señora Sicilia.
1: Bueno, que disfrutemos todos de este evento que va a durar todo el verano, que sea un verano maravilloso para todos y que el calor también no apriete tanto como está apretando y que nos permita pasar pues eso, esas tardes a la fresca que seguro que van a ser muy bonitas.
0: Pues muchísimas gracias. Pal Market ya en marcha durante los meses de julio y agosto, con actividades de jueves a domingo en la Plaza de las Palmeras. Fin, actuaciones musicales, teatrales, danza y la participación del comercio local.
1: La participación del comercio local, permíteme que puntualice una cosita, que también los artesanos que habitualmente estaban ubicados en el paseo marítimo con Avenida de los Baños han querido sumarse este año a petición propia, y ellos también pues complementan la oferta de artesanía y comercio local, así que invitar a todo el mundo a que se acerque, a que eche un vistazo y compre, que son tanto la artesanía como moda y complementos, son productos de muchísima calidad y muy bonitos.
0: Muchísimas gracias, Mar Cecilia, concejal de Comercio en el Ayuntamiento de Castelldefels. Buenos días.
1: Buenos días, y gracias
0: buen
1: a vosotros. Igualmente.
0: Gracias.

Los aniversarios del 2026. Este año se cumple el 50 aniversario de la muerte de Howard Hughes. Howard Hughes fue un multimillonario estadounidense conocido por sus contribuciones a la aviación y al cine, así como por su vida excéntrica y su lucha con problemas de salud mental. Nacía el 24 de diciembre de 1905 en Houston, Texas. Fue un empresario, aviador, productor y director de cine que dejó una huella significativa en varias industrias. Su padre, Howard Hughes, fundó la Hughes Tool Company, que fabricaba herramientas para la perforación de petróleo. Tras la muerte de su padre, Howard heredó la compañía a los 19 años, lo que le permitió acumular una gran fortuna. Hughes fue un pionero en la aviación, estableciendo varios récords de velocidad y distancia. En 1935 batió el récord de velocidad aérea al volar desde Nueva York a Miami. También es conocido por diseñar y construir el famoso hidroavión Hughes H-4 Hércules, que fue uno de los aviones más grandes de su tiempo. Además, fue un influyente productor de cine, conocido por películas como Scarface, del año 1932, y The Outlaw, del año 1943. A pesar de su éxito, la vida de Hughes estuvo marcada por la excentricidad y problemas de salud mental, incluyendo un trastorno obsesivo compulsivo, TOC, que afectó su vida personal y profesional. A partir de la década de 1950, se retiró de la vida pública y se convirtió en un recluso viviendo en hoteles y evitando el contacto social. Hughes falleció el 5 de abril de 1976 en un avión mientras era trasladado a un hospital en Houston. Su muerte fue rodeada de controversia y misterio y su fortuna fue objeto de disputas legales entre sus herederos. Howard Hughes es recordado como un innovador en la aviación y en el cine, así como una figura enigmática cuya vida estuvo llena de logros y desafíos personales.

Su legado perdura en la historia de la aviación y el entretenimiento. Su vida ha sido objeto de numerosas biografías y películas, incluyendo la aclamada El aviador, del año 2004, que fue protagonizada por Leonardo DiCaprio.

0: 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Buenos días.
1: Hola, buenos días.
2: Buenos días, ¿qué tal?
0: ¿Cómo estamos? Vosotros sois los propietarios de Terramar Estudio.
1: Sí, bueno, soy yo mismo el administrador.
0: Muy bien. ¿Cuánto hace que tenéis abierto este establecimiento, Alfred?
1: Pues hará cerca de unos 2 años aproximadamente.
0: ¿De qué sector procedíais?
1: Bueno, del sector del mueble, especializado en mueble de cocina.
0: Ajá. ¿Y por qué decidís abrir ese estudio aquí en Castelldefels?
1: Bueno, pues para impulsar proyectos exclusivos, dar un servicio a la población referenciado a esto, a proyectos de interiorismo, sobre todo en ese core business de la cocina.
0: Un sector que ha evolucionado muchísimo.
1: Sí. La cocina cada vez tiene más protagonismo dentro de los hogares, como eje principal, ¿no? de reuniones, de servicio para la propia familia, amigos, etcétera.
0: En cuanto al tipo de mobiliario, en cuanto a su uso, dentro de esta evolución que señalas, ¿cuáles crees tú que han sido los cambios más importantes?
1: Bueno, los cambios un poco han ido también adaptados a las necesidades de los clientes durante los últimos años, ¿no? Pues electrodomésticos que hace un tiempo pues no eran habituales, pues encontrarnos pues con cada vez con electrodoméstico pues mucho más profesionalizado, orientado a las tendencias, y ahí pues el mueble también va de la mano y también se ha adaptado, ¿no?, en ese sentido.
0: También han cambiado mucho el tipo de material. Una cocina, ¿no?, tiene que ser limpiarse en poco tiempo y tiene que ser fundamentalmente práctica, que todo se encuentre rápido, podemos decirlo así.
1: Bueno, ahí está nuestra labor de elaborar pues esos diseños de interiorismo donde podamos combinar tanto la parte estética de diseño como la parte funcional, como tú dices, sobre todo, entendemos que ha de ser práctica, los materiales ya lo permiten de poderse limpiar en el menor tiempo posible, de que se mantengan esas calidades a lo largo del tiempo.
0: Los interiores, los muebles de cocina también han ido sofisticándose con el tiempo, modernizándose, facilitando la vida en general a las personas pues que están trabajando en la cocina.
1: Sí, es lo que te decía antes. Ha sido una evolución viendo las necesidades actuales de los hábitos de las familias, de las personas que integran esa vivienda. Y ahí el mueble ha sufrido pues una evolución, ¿no?, que además es dinámica, no es que sea probablemente pues estemos hablando de proyectos diferentes de aquí unos años.
0: Ajá. Bueno, ¿cómo concertáis una entrevista con el posible cliente? ¿Hacéis una primera valoración de lo que necesita o qué se os solicita más?
1: Aquí, por ejemplo, generalmente lo que solemos hacer es, también con mi compañera Emma, realizamos una primera visita donde enseñamos el showroom y hablamos de las características del mueble. Con una escucha activa captamos cuáles son las necesidades que tiene el cliente. Y ahí realizamos lo que decía antes, una combinación de diseño junto con unas necesidades para el cliente para poder adaptar ese proyecto ad hoc.
0: Uh-huh. Muy bien, y que acabe siendo también un espacio, como decías, funcional.
1: Por supuesto.
0: En un sitio de la casa donde generalmente pues se reúne todo el mundo, ¿no?
1: Sí. Irá en función del tamaño de la vivienda, ahí de más grandes, más pequeñas, pero por supuesto, familias con hijos, sin hijos, parejas, personas que vivan solas, con amigos, es el eje principal, la cocina.
0: Alfred, ¿hay una tendencia a que las cocinas sean abiertas, a que ya no estén aisladas, por ejemplo, del comedor o de otra habitación de la casa?
1: Por supuesto, sí, sí. La mayor parte de los proyectos que realizamos, cuando son de reformas, porque nosotros hacemos obra nueva y reformas, en muchos casos suele ser abrir un espacio para integrar la cocina al salón.
0: Muy bien, pues para finalizar, ¿cuál es vuestro horario de atención al cliente?
1: El horario sería de 9:30 a 7:30 y, bueno, un poco también dentro de esa horquilla nos adaptamos si a mediodía pues nos adaptamos al horario del cliente.
0: Muy bien, oye, pues muchísimas gracias, Alfred y Emma, desde vuestro Terramar Estudio de Diseño de Cocinas, Ducto Barraqué número 29, que os siga yendo también.
1: Muchas gracias. Y gracias a vosotros.
0: Hasta luego. 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

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Los aniversarios del 2026. Este año se cumple el 50 aniversario de la muerte de Howard Hughes. Howard Hughes fue un multimillonario estadounidense conocido por sus contribuciones a la aviación y al cine, así como por su vida excéntrica y su lucha con problemas de salud mental. Nacía el 24 de diciembre de 1905 en Houston, Texas. Fue un empresario, aviador, productor y director de cine que dejó una huella significativa en varias industrias. Su padre, Howard Hughes, fundó la Hughes Tool Company, que fabricaba herramientas para la perforación de petróleo. Tras la muerte de su padre, Howard heredó la compañía a los 19 años, lo que le permitió acumular una gran fortuna. Hughes fue un pionero en la aviación, estableciendo varios récords de velocidad y distancia. En 1935 metió el récord de velocidad aérea al volar desde Nueva York a Miami. También es conocido por diseñar y construir el famoso hidroavión Hughes H-4 Hércules, que fue uno de los aviones más grandes de su tiempo. Además, fue un influyente productor de cine, conocido por películas como Scarface, del año 1932, y The Outlaw, del año 1943. A pesar de su éxito, la vida de Hughes estuvo marcada por la excentricidad y problemas de salud mental, incluyendo un trastorno obsesivo-compulsivo, TOC, que afectó su vida personal y profesional. A partir de la década de 1950, se retiró de la vida pública y se convirtió en un recluso, viviendo en hoteles y evitando el contacto social. Hughes falleció el 5 de abril de 1976 en un avión mientras era trasladado a un hospital en Houston. Su muerte fue rodeada de controversia y misterio y su fortuna fue objeto de disputas legales entre sus herederos. Howard Hughes es recordado como un innovador en la aviación y en el cine, así como una figura enigmática cuya vida estuvo llena de logros y desafíos personales.

su legado perdura la historia de la aviación y el entretenimiento. Su vida ha sido objeto de numerosas biografías y películas, incluyendo la aclamada El aviador, del año 2004, que fue protagonizada por Leonardo DiCaprio.

0: Se queda ya poco para la hora de la comida. Justamente nos vamos a un restaurante donde muy amablemente nos atiende su propietaria Natalia Lenip. El restaurante Quinza Villa, que está especializado en cocina georgiana. ¿Qué tal, Natalia? Buenos días.
1: Hola, buenos días. Soy Natalia de Quinza Villa. Buenos días a todos.
0: Buenos días. ¿Cuánto hace que tienes abierto este restaurante?
1: Bueno, este restaurante hace 2 años y medio, pero tenemos otros restaurantes que ya está abierto, bueno, casi 8 años, porque somos una empresa de Quinza que tenemos restaurantes en Barcelona, en Madrid y también en Castelldefels.
0: ¿Especializados los restaurantes en cocina georgiana?
1: Exacto. Sí,
0: ¿rusa, no?
1: No, es cocina georgiana.
0: Ah, pues, ¿cuál es la diferencia?
1: Porque es un país que se llama Georgia.
0: Sí.
1: Bueno, es totalmente diferente. Claro que son vecinos de Rusia, pero es diferente.
0: Y explícanos qué tipo de especialidades gastronómicas tiene esta cocina.
1: Bueno, siempre estamos diciendo a nuestros clientes, claro que si estáis probando cocina georgiana primera vez, hay 2 platos muy tradicionales en cocina georgiana. Se llama hachapuri adjaruli. Es pan que rellena el queso con yema de huevo. Tiene forma como barca. Hay una leyenda bastante interesante, no sé si tenemos el tiempo para...
0: Sí, adelante.
1: El significa que barca, porque claro, esta historia, leyenda, está de Adjari, es una región de Georgia, y hay cerca del Mar Negro. Y cuando los hombres se han ido al mar para coger pescado, sus mujeres estaban de bronca. Y bueno, y claro, han hecho el hachapuri en la forma de barca para recordar su amor, todas relaciones con sus maridos. Y el sol significa, es yema de huevo, que tiene como un... que está ayudando a los hombres en este trabajo.
0: Decías también que otro plato tradicional de la cocina georgiana. ¿Cuál es este?
1: ¿El qué?
0: Que decías que había otro plato además tradicional, muy popular, de la cocina georgiana.
1: También, sí, es primero el hachapuri adjaruli y otros platos, se llaman los kinkali. Son una masa rellena de carne, de un caldo muy sabroso. Lo más importante, ¿cómo se comen? Porque comemos a mano. Cogemos aparte de arriba, se muerden un poco para beber primero el caldo y después se comen a mano. En Georgia es muy típico añadir un poco de pimienta negra antes de comerlos. Y comer jincali no es solo comer, es aprender una tradición georgiana.
0: ¿Cuáles son los tipos de alimentos más frecuentes que utiliza la cocina georgiana?
1: La cocina georgiana está bastante interesante porque tiene muchas especias, además el queso y también, claro, carne. Pero todos los platos dan sabor diferente, especias.
0: O sea, es una cocina que utiliza muchas especias en la elaboración de los alimentos, de los platos.
1: Exacto, sí, sí, es verdad. Bueno, todas especias traemos desde Georgia. Pues podéis venir, es nuestro restaurante, para abrir una ventanita en Georgia sin salir de Castelldefels.
0: Muy bien. ¿Cuál es vuestro horario de atención al cliente, Natalia?
1: Bueno, como tenemos los bailes georgianos tradicional, nuestros clientes pueden abrir la cultura georgiana, como tenemos diferentes platos tradicional, auténticos, también se puede como hacer un viaje y bueno, abrir la cultura y nueva gastronomía.
0: Pues explícanos, ¿abrís de lunes a viernes, también los fines de semana?
1: Trabajamos siempre, cada día, trabajamos desde 1 hasta las 12, pero también fin de semana tenemos desayunos. Desayunos auténticos, desayunos buenos y abrimos desde 12. Desde 10, perdón, desde 10 de la mañana y hasta 12, de la, 12 y media. Y después empezamos comida y empezamos la cena. Y durante la cena y comida tenemos bailes georgianos, como ya he comunicado, pues esperamos a todos para, bueno, para abrir nueva cultura.
0: Para disfrutar mientras comemos de esa tradición cultural, ¿no? Georgiana, de los bailes.
1: Podemos decir así porque pues, es bailes tradicional, además tienen trajes tradicional y bueno, que por eso queremos que todos nuestros clientes vienen para, no solo para comer, también para abrir nueva cultura.
0: Pues muchísimas gracias Natalia Leni por atendernos desde el Quinza Villa, especializado en cocina georgiana, en la calle 1225. Muchísimas gracias y que os vaya muy bien.
1: Gracias por todo. Pues Quinza no es solo un restaurante, es una pequeña ventana a Georgia donde compartimos nuestra gastronomía, nuestra cultura y nuestra hospitalidad. Esperamos. Gracias.
0: Gracias a ti, Natalia, por estar ahí, por explicarnos estas peculiaridades de la cocina georgiana y de sus tradiciones. Que vaya muy bien. Buenos días.
1: Igualmente.
0: Hasta
1: buenos
0: luego.
1: Días. Buenos días a todos. Adiós. Chao.
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0: Hoy decimos adiós con Tom Jones. Saludos de Gerard Carreras, Miguel Navarro, Patricia de Japaso Aceneida, que es quien nos explicará las noticias de actualidad, las noticias del día de Castelldefels. Y yo dejo en este lugar a Estefanía, porque tomamos unas vacaciones, unos días de suelto. Gracias por seguirnos, que tengas un buen fin de semana y, por supuesto, un buen verano. Hasta luego.

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1: Este año se cumple el centenario del nacimiento de Paco Rabal, actor español de renombre internacional, conocido por su versatilidad y su extensa trayectoria en cine, teatro y televisión.
2: El carterista es entre todos el que tiene más categoría. Está en lo que es, porque es más profesional. No te vayas a pensar tú que uno se hace carterista así como así. Hace falta muchos años aprendiendo.
3: Aquí mucho que hacer, mucho. Y sin que nadie me mande.
2: Le vuelvo los horarios todas las mañanas.
4: Eso está bien.
2: Y a los 8 días salgo a la sierra a correr el cáravo, para que no se metan en el cortijo. En el cortijo.
1: Francisco Rabal Valera nacía el 8 de marzo de 1926 en Águilas, en Murcia, en el seno de una familia humilde. Su padre era minero y su madre molinera. Durante la Guerra Civil Española, su familia se traslada a Madrid, donde Rabal comenzó a trabajar desde niño para ayudar económicamente a su familia, desempeñando oficios como vendedor ambulante y aprendiz en una fábrica de bombones. Más tarde, gracias a la recomendación de un sacerdote, consigue empleo como ayudante del esteticista en los estudios cinematográficos Chamartín, donde tuvo sus primeros contactos con el cine.
5: María, ¿me oyes? No comprendo cómo no se les ocurrió otra cosa. No fueron capaces de llamarte ni María Isabel, ni María Eugenia. No, no, ni siquiera Silvia o Ingrid o Paloma. ¡Coño! ¡No, María, Zancas! ¡María! ¿Me oyes?
6: ¿Quiere usted trabajar? Lo que pueda hacer, enséñale usted el oficio.
2: ¿Qué oficio?
6: El mío.
2: No me ofenda, búfalo.
7: ¿Tú crees que José Álvarez Juncal, matador de toros, se va a humillar limpiando las botas de un señorito?
1: Su formación artística se consolidó en el teatro siguiendo los consejos del poeta Damas Alonso, trabajando con compañías como Lope de Vega y María Guerrero. Rabal comienza su carrera cinematográfica en 1946 con papeles de reparto en películas como La pródiga y Reina Santa. Su primer éxito teatral llega con La muerte de un viajante de Arthur Miller en 1952 y pronto alternó teatro y cine, destacando en obras clásicas como Edipo Rey y Las brujas de Salem. En cine participó en películas españolas de la posguerra como Historias de la radio del año 1955 y Amanecer en Puerta Oscura en 1957. Rápidamente inició su carrera internacional con directores como Gillo Pontecorvo, Luis Buñuel, Nazarín 1958, Viridiana en el año 1961 y también rodaría con Buñuel Belle de Jour en el año 1967. También trabajó con directores como Michelangelo Antonioni, Luchino Visconti, Carlos Saura y Glauber Rocha.
8: Cosas más raras se ven en el teatro. En la historia, no digamos. Y en esta casa. Y en Roma, la del Papa.
9: Tema ello debería fumar. Un joven poeta debe fumar. Dostoyevsky fumaba y tomaba el té. El té se lo preparaba a su señora María Dmitrievna en un humeante samovar, mientras Fyodor Mikhailovich Dostoyevsky apuntaba en un cuaderno el planteamiento, el nudo y el desenlace de los hermanos Karamazov.
1: Durante los años 80, Rabal vivió un renacimiento artístico con papeles memorables como Azarías en Los Santos Inocentes en el año 1984, que le valió el mejor premio al mejor actor en el Festival de Cine de Cannes, ex aequo con Alfredo Landa por Los Santos Inocentes. Y también conseguiría el premio al mejor actor por interpretar a Francisco Goya en Goya en Burdeos en el año 1999, por el que recibiría también el Goya al mejor actor.
10: Claro, ¿cómo me gusta comparar?
11: Ginés es un viejo amigo de mi sobrino.
10: Un compadre del Maco.
11: Bueno, sí.
1: Su filmografía incluye más de 200 películas, abarcando cine español, europeo y latinoamericano. En 1951 se casa con la actriz de Asunción Balaguer, con quien tuvo dos hijos, Benito Rabal, director de cine, y Teresa Rabal, cantante y actriz. Su nieto, Liberto Rabal, también es actor. Rabal fue conocido por su compromiso político y social, siendo miembro del Partido Comunista de España y participando en movimientos en defensa de los derechos de los trabajadores.
8: Como el toro, he nacido para el luto y el dolor. Como el toro, estoy marcado por un hierro infernal en el costado y por varón en la ingle con un fruto. Como el toro, lo encuentra diminuto todo mi corazón desmesurado. Anda. Y del rostro del beso enamorado.
12: Toma.
8: Como el toro, a tu amor se lo disputo. Como el toro me crezco en el castigo. La lengua en corazón tengo bañada y llevo al cuello un vendaval sororo. Como el toro te sigo y te persigo y dejas mi deseo en una espada. Como el toro burlado. Como el toro.
1: Raval recibió numerosos premios, entre ellos la Medalla de Oro de la Academia de Cine Española en el año 1993, el Premio Goya al Mejor Actor en el año 1999 y, como hemos dicho, el reconocimiento internacional en Cannes. Es el único actor español con un doctorado honoris causa de la Universidad de Murcia y de la Filmoteca Regional. Francisco Raval lleva su nombre. Su legado se mantiene vivo a través de sus películas, su influencia en el teatro y la formación de nuevas generaciones de actores. Paco Raval falleció el 29 de agosto de 2001 a los 75 años debido a un enfisema pulmonar mientras viajaba en avión desde Montreal a Burdeos tras recibir un premio por su trayectoria en el Festival de Cine de Montreal. Su muerte conmocionó al mundo cultural español, consolidando su figura como uno de los actores más importantes y admirados del cine español. Los aniversarios del 2026.
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0: Pues el pasado fin de semana se inauguraba el Palm Market. Ahora hablaremos de este acontecimiento, de esta propuesta, pues que aúna la cultura, las actividades lúdicas con el comercio por primera vez. Por eso está aquí con nosotros para que nos explique todas estas actividades. María Cecilia, concejal de comercio, ¿qué tal? Buenos días.
1: Buenos días.
0: Bueno, pues es la NID de Estudiante Palmeras, ¿no? Con otro nombre, Palm Market, porque aquí la novedad es que por primera vez participa en esta iniciativa del comercio local.
1: Pues sí, hemos hecho un trabajo aquí transversal desde el ayuntamiento, tanto la parte del área de turismo como la parte del área de comercio. Lo que hemos hecho un poquito es poner sobre el mismo escenario, ¿no? En la Plaza de las Palmeras, lo que venía siendo las NITs entre palmeras, algo muy consolidado que llevaba ya más de 10 años funcionando y con muy buena aceptación por parte de los vecinos y de las entidades locales, y por tanto eso se mantiene, pero se le ha dado encaje dentro de una actividad mucho más amplia, en la que se recoge también pues el market, ¿no? Lo que es el mercado de comercio local, y también una oferta gastronómica que complementa, ¿no?, todo ese espacio que se pretende que sea pues un espacio familiar, lúdico, donde todos los vecinos y aquellos que nos visitan pues puedan pasar las tardes de verano, ¿no?, en un entorno que es idílico, como todo el mundo sabe, ¿no?, al lado del mar Mediterráneo, entre palmeras y en una de las principales entradas a la playa de nuestra localidad y al aire libre, que también es muy importante. Uh-huh. Entonces, lo que se ha configurado es una externalización, de manera que de esta forma, como se hace siempre con los mercados y las ferias que se organizan desde el área de comercio, la externalización te permite un ahorro importante económico para las arcas municipales, y además pues marcando desde el ayuntamiento pues todos aquellos criterios que consideramos fundamentales a la hora de celebrar cualquier mercado, cualquier feria, y en este caso pues el Palm Market, ¿no?, que es el contar principalmente con el comercio local, con actividades que dinamicen, ¿no?, pues todo el espacio que ocupa en este caso el market, y que todas las actividades y las actuaciones que allí se realicen pues sean gratuitas para los vecinos de Castelldefels y todos podamos disfrutar, y sobre todo eso, respetar las actividades que fundamentalmente sean familiares para todos los públicos, y por eso mismo pues se sigue un poquito la tónica de lo que ha sido hasta día de hoy lo conocido como Nietzsche entre palmeras, ¿no?, con los jueves el cine al aire libre, actuaciones musicales, actividades más infantiles, y los domingos con monólogos y actuaciones de este estilo.
0: Es decir, que estas actividades se van a llevar a cabo entre el jueves y el domingo.
1: Principalmente estos serán los cuatro días más dinamizados. A partir de ahí, claro, los tanto el comercio local como la oferta gastronómica puede estar abierta, y de todas maneras vamos a ir viendo también un poquito la evolución, ¿no?, y la afluencia de público y la demanda que los propios vecinos nos vayan haciendo, ¿no? Es un espacio completamente abierto para disfrutar, para el que quiera sentarse a tomar algo a cualquier hora del día, de la tarde, y con esas dinamizaciones principales, respetando, como te explicaba antes, lo que hasta ahora eran las NITs entre palmeras, por muchos motivos, pues porque es algo, como te decía, que lleva ya muchos años consolidado en nuestra ciudad, que los vecinos esperan que llegue esta época pues para disfrutar del cine, para disfrutar de las actividades, de las actuaciones musicales, también de las entidades locales, ¿no? Hemos tenido allí el fin de semana pasado pues la actuación de Performing Arts. Esta tarde tenemos a La Cuarta Pared, que invito a todo el mundo que se acerque y disfrute con esta gran compañía, y el viernes, por ejemplo, pues la actuación de la Escuela Municipal de Danza, como no puede ser de otra manera, algo ya también icónico, ¿no?, en nuestra ciudad y en ese entorno, ¿no?, entre palmeras. Por tanto, respetando todo lo que se venía haciendo, pues porque ya es algo, como te digo, muy consolidado, en torno a ese mismo espacio, con una mayor oferta. Y Estos últimos dos años atrás habíamos hecho alguna pequeña prueba, ¿no?, de hacer un market, a ver cómo iba funcionando, pero en momentos más puntuales, ¿no?, realmente ha sido algo que ha funcionado muy bien, y por tanto se ha hecho todo el trabajo durante todo el año, desde el verano pasado, de hacer todo este trabajo, ¿no?, de poder hacer la externalización con todos los pliegos que se han tenido que preparar y ver un poquito el formato bien trabajado, ¿no?, para que este verano pues todos lo podamos disfrutar.
0: También el ciclo de cine continúa dirigiéndose también a las familias. Son películas cuya temática es familiar.
1: Sin duda. El año pasado también funcionó muy bien aquellas películas más infantiles, pero que al final pues nos gustan a todos, ¿no? Es un cine enfocado a todos los públicos y con la visita de aquellas de aquellos personajes que además pues luego veíamos en la película. Seguirá este formato, nos visitarán distintos personajes y además pues no solamente habrán películas en formato animado, sino que también habrán películas un poco retro, que también nos gustan un poco a todos, pero siempre con un formato muy familiar y abierto a todos los públicos, sin duda.
0: Pues vamos a repasar de las actividades previstas que se van a llevar a cabo durante el mes de julio y también durante el mes de agosto, excepto aquellos días de celebración propia de la fiesta mayor de verano, ¿no?
1: Bueno, se integra...
0: integrará también.
1: Sí, al final es el espacio de la Plaza de las Palmeras, como todos sabemos, durante las fiestas del mar, por ejemplo, pues es un punto neurálgico de todo lo que ocurre durante estos días y, por tanto, la oferta continuará durante las fiestas del mar y allí también se llevarán a cabo todas las actividades y las actuaciones que tenemos ya por costumbre... de las cuales disfrutamos, ¿no?, todos los años, como es el Desembarco Pirata, como es el Cercavila, como son los diferentes conciertos, las habaneras, pues todo eso seguirá ocurriendo en el mismo entorno. También el Mercado del Mar, que coge toda la franja del paseo marítimo desde la Plaza de las Palmeras hasta la calle 11, con toda la oferta también comercial y gastronómica. Eso también lo disfrutaremos durante los días que duran las fiestas del mar. Y, como te digo, durante la fiesta mayor de agosto también allí seguirá el market, por tanto, los fuegos artificiales que allí también se llevan a cabo. Estarán también dentro de todo ese enclave, ¿no? Y pues la oferta, lo que te digo, desde el jueves hasta el domingo las dinamizaciones son fijas y a partir de ahí pues a disfrutar del verano entre palmeras.
0: Pues como le decía, ¿qué actividades podemos resaltar? ¿Qué conciertos? Además, como se han señalado, de la continua participación de las entidades de la ciudad.
1: Pues principalmente esta tarde empezamos con la Cuarta Pared. Bueno, empezamos no, la semana pasada, el fin de semana pasado ya empezamos porque integramos también el Festival Internacional de Magia con grandes personajes del sector que estuvieron visitándonos. Y aquí ya el mercado ya inició su actividad y actuó también, como te decía, la Escuela Performing Arts esta tarde. La Cuarta Pared, el viernes por la tarde la Escuela Municipal de Danza y a partir de aquí todos los jueves hay el cine al aire libre, los viernes hay música en directo, los sábados hay planes más familiares, más enfocados al público infantil y los domingos por la tarde lo llamamos la tarde de comedia porque bueno, básicamente serán actuaciones de monólogos también pues en formato abierto para todo el mundo.
0: ¿Tienen un horario estas actividades también?
1: Hay un horario, todos en torno de la tarde a una hora temprana en la noche para no alargarnos demasiado. Y yo lo que sí que recomiendo es que la gente que esté interesada que entre en la página web del ayuntamiento, ahí encontrarán la información. Si no, hay una página web exclusiva que es palmmarket.com, palmmarketcasteldefels.com, en las redes sociales, tanto en Instagram como en el resto de redes sociales. Y tendremos también información allí a pie de calle en el propio mercado con diferentes puntos de información. Y bueno, pues lo que siempre decimos también, ¿no? Tanto el área de turismo como el área de comercio, pues abiertos absolutamente a cualquier tipo de información que la ciudadanía necesite, pues que se dirija tanto a un área como a la otra, vamos, al ayuntamiento en general. Y también repartiremos libretos con toda la programación para que todo el mundo que quiera tenerlo como recurso en su casa, pues lo pueda tener.
0: Durante los meses de julio y agosto se lleva a cabo esta actividad en Palmarket, ¿no?
1: Exactamente, hasta terminaremos como punto final el primer fin de semana de septiembre.
0: Muy bien, pues algo más a destacar, señora Sicilia.
1: Bueno, que disfrutemos todos de este evento que va a durar todo el verano, que sea un verano maravilloso para todos y que el calor también no apriete tanto como está apretando y que nos permita pasar pues eso, esas tardes a la fresca que seguro que van a ser muy bonitas.
0: Pues muchísimas gracias. Pal Market ya en marcha durante los meses de julio y agosto, con actividades de jueves a domingo en la Plaza de las Palmeras. Fina, actuaciones musicales, teatrales, danza y la participación del comercio local.
1: La participación del comercio local, permíteme que puntualice una cosita, que también los artesanos que habitualmente estaban ubicados en el paseo marítimo con Avenida de los Baños han querido sumarse este año a petición propia, y ellos también pues complementan la oferta de artesanía y comercio local, así que invitar a todo el mundo a que se acerque, a que eche un vistazo y compre, que son tanto la artesanía como moda y complementos, son productos de muchísima calidad y muy bonitos.
0: Muchísimas gracias, Mar Cecilia, concejal de Comercio en el Ayuntamiento de Castelldefels. Buenos días.
1: Buenos días, y gracias buen a vosotros. Igualmente.
0: Gracias.

0: 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Los aniversarios del 2026.
1: Este año se cumple el 50 aniversario de la muerte de Howard Hughes. Howard Hughes fue un multimillonario estadounidense conocido por sus contribuciones a la aviación y al cine, así como por su vida excéntrica y su lucha con problemas de salud mental. Nacía el 24 de diciembre de 1905 en Houston, Texas. Fue un empresario, aviador, productor y director de cine que dejó una huella significativa en varias industrias. Su padre, Howard Hughes, fundó la Hughes Tool Company, que fabricaba herramientas para la perforación de petróleo. Tras la muerte de su padre, Howard heredó la compañía a los 19 años, lo que le permitió acumular una gran fortuna. Hughes fue un pionero en la aviación, estableciendo varios récords de velocidad y distancia. En 1935 batió el récord de velocidad aérea al volar desde Nueva York a Miami. También es conocido por diseñar y construir el famoso hidroavión Hughes H-4 Hércules, que fue uno de los aviones más grandes de su tiempo. Además, fue un influyente productor de cine, conocido por películas como Scarface, del año 1932, y The Outlaw, del año 1943. A pesar de su éxito, la vida de Hughes estuvo marcada por la excentricidad y problemas de salud mental, incluyendo un trastorno obsesivo compulsivo, TOC, que afectó su vida personal y profesional. A partir de la década de 1950, se retiró de la vida pública y se convirtió en un recluso viviendo en hoteles y evitando el contacto social. Hughes falleció el 5 de abril de 1976 en un avión mientras era trasladado a un hospital en Houston. Su muerte fue rodeada de controversia y misterio y su fortuna fue objeto de disputas legales entre sus herederos. Howard Hughes es recordado como un innovador en la aviación y en el cine, así como una figura enigmática cuya vida estuvo llena de logros y desafíos personales.

Su legado perdura en la historia de la aviación y el entretenimiento. Su vida ha sido objeto de numerosas biografías y películas, incluyendo la aclamada El aviador, del año 2004, que fue protagonizada por Leonardo DiCaprio.

0: 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Buenos días.
1: Hola, buenos días.
2: Buenos días, ¿qué tal?
0: ¿Cómo estamos? Vosotros sois los propietarios de Terramar Estudio.
1: Sí, bueno, soy yo mismo el uh-huh. administrador.
0: Muy bien. ¿Cuánto hace que tenéis abierto este establecimiento, Alfred?
1: Pues hará cerca de unos 2 años aproximadamente.
0: ¿De qué sector procedíais? ¿Cómo,
1: bueno, del sector ¿cómo del mueble, uh-huh. Especializado en mueble de cocina.
0: Ah, ¿y por qué decidís abrir ese estudio aquí en Castelldefels?
1: Bueno, pues para impulsar proyectos exclusivos, dar un servicio a la población de referenciado a esto, a proyectos de interiorismo, sobre todo en ese core business de la cocina.
0: Un sector que ha evolucionado muchísimo.
1: Sí, sí, sí. La cocina cada vez tiene más protagonismo dentro de los hogares, como eje principal, ¿no? de reuniones, de servicio para la propia familia, amigos, etcétera.
0: En cuanto al tipo de mobiliario, en cuanto a su uso, dentro de esta evolución que señalas, ¿cuáles crees tú que han sido los cambios más importantes?
1: Bueno, los cambios un poco han ido también adaptados a las necesidades de los clientes durante los últimos años, ¿no? Pues electrodomésticos que hace un tiempo pues no eran habituales, pues encontrarnos pues con cada vez con electrodoméstico pues mucho más profesionalizado, orientado a las tendencias, y ahí pues el mueble también va de la mano y también se ha adaptado, ¿no?, en ese sentido.
0: Mm-hmm. También han cambiado mucho el tipo de material. Una cocina, ¿no?, tiene que ser limpiarse en poco tiempo y tiene que ser fundamentalmente práctica, que todo se encuentre rápido, podemos decirlo así.
1: Bueno, ahí está nuestra labor de elaborar pues esos diseños de interiorismo donde podamos combinar tanto la parte estética de diseño como la parte funcional, como tú dices, sobre todo, pues bueno, entendemos que ha de ser práctica, los materiales ya lo permiten de poderse limpiar en el menor tiempo posible, de que se mantengan esas calidades a lo largo del tiempo.
0: Los interiores, los muebles de cocina también han ido sofisticándose con el tiempo, modernizándose, facilitando la vida en general a las personas pues que están trabajando en la cocina.
1: Sí, es lo que te decía antes. Ha sido una evolución viendo las necesidades actuales de los hábitos de las familias, de las personas que integran esa vivienda. Y ahí el mueble ha sufrido pues una evolución, ¿no?, que además es dinámica, no es que sea probablemente pues estemos hablando de proyectos diferentes de aquí unos años.
0: Ajá. Bueno, ¿cómo concertáis una entrevista con el posible cliente? ¿Hacéis una primera valoración de lo que necesita? ¿O qué se os solicita más?
1: Aquí, por ejemplo, generalmente lo que solemos hacer es, también con mi compañera Emma, realizamos una primera visita donde enseñamos el showroom y hablamos de las características del mueble. Con una escucha activa captamos cuáles son las necesidades que tiene el cliente y ahí realizamos lo que decía antes, una combinación de diseño junto con unas necesidades para el cliente para poder adaptar ese proyecto ad hoc.
0: Uh-huh. Muy bien, y que acabe siendo también un espacio, como decías, funcional.
1: Por supuesto.
0: En un sitio de la casa donde generalmente pues se reúne todo el mundo, ¿no?
1: Sí, sí, sí. Irá en función del tamaño de la vivienda, ahí de más grandes, más pequeñas, pero por supuesto, familias con hijos, sin hijos, parejas, personas que vivan solas, con amigos, el eje principal, la cocina.
0: Alfred, ¿y hay una tendencia a que las cocinas sean abiertas, a que ya no estén aisladas, por ejemplo, del comedor o de otra habitación de la casa?
1: Por supuesto, sí, sí. La mayor parte de los proyectos que realizamos, cuando son de reformas, porque nosotros hacemos obra nueva y reformas, en muchos casos suele ser abrir un espacio para integrar la cocina al salón.
0: Muy bien, pues para finalizar, ¿cuál es vuestro horario de atención al cliente?
1: El horario sería de 9:30 a 7:30 y, bueno, un poco también dentro de esa horquilla nos adaptamos si a mediodía pues nos adaptamos al horario del cliente.
0: Muy bien, oye, pues muchísimas gracias, Alfred y Emma, desde vuestro Terramar Estudio de Diseño de Cocinas, Ducto Barraqué número 29, que os siga yendo también.
1: Muchas gracias. Gracias. Y gracias a vosotros.
0: Hasta luego. Buenos días. Hasta luego. Hasta luego. 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

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Los aniversarios del 2026. Este año se cumple el 50 aniversario de la muerte de Howard Hughes. Howard Hughes fue un multimillonario estadounidense conocido por sus contribuciones a la aviación y al cine, así como por su vida excéntrica y su lucha con problemas de salud mental. Nacía el 24 de diciembre de 1905 en Houston, Texas. Fue un empresario, aviador, productor y director de cine que dejó una huella significativa en varias industrias. Su padre, Howard Hughes, fundó la Hughes Tool Company, que fabricaba herramientas para la perforación de petróleo. Tras la muerte de su padre, Howard heredó la compañía a los 19 años, lo que le permitió acumular una gran fortuna. Hughes fue un pionero en la aviación, estableciendo varios récords de velocidad y distancia. En 1935 batió el récord de velocidad aérea al volar desde Nueva York a Miami. También es conocido por diseñar y construir el famoso hidroavión Hughes H-4 Hércules, que fue uno de los aviones más grandes de su tiempo. Además, fue un influyente productor de cine, conocido por películas como Scarface, del año 1932, y The Outlaw, del año 1943. A pesar de su éxito, la vida de Hughes estuvo marcada por la excentricidad y problemas de salud mental, incluyendo un trastorno obsesivo compulsivo, TOC, que afectó su vida personal y profesional. A partir de la década de 1950, se retiró de la vida pública y se convirtió en un recluso viviendo en hoteles y evitando el contacto social. Hughes falleció el 5 de abril de 1976 en un avión mientras era trasladado a un hospital en Houston. Su muerte fue rodeada de controversia y misterio y su fortuna fue objeto de disputas legales entre sus herederos. Howard Hughes es recordado como un innovador en la aviación y en el cine, así como una figura enigmática cuya vida estuvo llena de logros y desafíos personales.

su legado perdura la historia de la aviación y el entretenimiento. Su vida ha sido objeto de numerosas biografías y películas, incluyendo la aclamada El aviador, del año 2004, que fue protagonizada por Leonardo DiCaprio.

0: Queda ya poco para la hora de la comida. Justamente nos vamos a un restaurante donde muy amablemente nos atiende su propietaria Natalia Lenip. El restaurante Quinza Villa, que está especializado en cocina georgiana. ¿Qué tal, Natalia? Buenos días.
1: Hola, buenos días. Soy Natalia de Quinza Villa. Buenos días a todos.
0: Buenos días. ¿Cuánto hace que tienes abierto este restaurante?
1: Bueno, este restaurante hace 2 años y medio, pero tenemos otros restaurantes que ya está abierto, bueno, casi 8 años, porque somos una empresa de Quinza que tenemos restaurantes en Barcelona, en Madrid y también en Castelldefels.
0: ¿Especializados los restaurantes en cocina georgiana?
1: Exacto, sí.
0: ¿Rusa, no?
1: No, es cocina georgiana.
0: Ah, pues, ¿cuál es la diferencia?
1: Porque es un país que se llama Georgia.
0: Sí.
1: Bueno, es totalmente diferente. Claro que son vecinos de Rusia, pero es diferente.
0: Y explícanos qué tipo de especialidades gastronómicas tiene esta cocina.
1: Bueno, siempre estamos diciendo a nuestros clientes, claro que si estáis probando cocina georgiana primera vez, hay dos platos muy tradicionales en cocina georgiana. Se llama hachapuri adjaruli. Es pan que rellena el queso con yema de huevo. Tiene forma como barca. Hay una leyenda bastante interesante, no sé si tenemos el tiempo para...
0: Sí, adelante.
1: El significa que barca, porque claro, esta historia, leyenda, está de Adjari, es una región de Georgia, y hay cerca del Mar Negro, y cuando los hombres se han ido al mar para coger pescado, sus mujeres estaban de bronca. Y bueno, y claro, han hecho el hachapuri en la forma de barca para recordar su amor, todas relaciones con sus maridos. Y el sol significa, es yema de huevo, que tiene como un... que está ayudando a los hombres en este trabajo.
0: Decías también que otro plato tradicional de la cocina georgiana, ¿cuál es este?
1: ¿El qué?
0: Que decías que había otro plato además tradicional, muy popular, de la cocina georgiana.
1: También, sí, es primero el hachapuri adjaruli y otros platos, se llaman los kinkali. Son una masa rellena de carne, de un caldo muy sabroso. Lo más importante, ¿cómo se comen? Porque comemos a mano. Cogemos aparte de arriba, se muerden un poco para beber primero el caldo y después se comen a mano. En Georgia es muy típico añadir un poco de pimienta negra antes de comerlos. Y comer jincali no es solo comer, es aprender una tradición georgiana.
0: ¿Cuáles son los tipos de alimentos más frecuentes que utiliza la cocina georgiana?
1: La cocina georgiana está bastante interesante porque tiene muchas especias, además el queso y también, claro, carne. Pero todos los platos dan sabor diferente, especias.
0: O sea, es una cocina que utiliza muchas especias en la elaboración de los alimentos, de los platos.
1: Exacto, sí, sí, es verdad. Bueno, todas especias traemos desde Georgia, pues podéis venir, es nuestro restaurante, para abrir una ventanita en Georgia sin salir de Castelldefels.
0: Muy bien. ¿Cuál es vuestro horario de atención al cliente, Natalia?
1: Bueno, como tenemos los bailes georgianos tradicionales, nuestros clientes pueden abrir la cultura georgiana, como tenemos diferentes platos tradicionales, auténticos, también se puede como hacer un viaje y bueno, abrir la cultura y nueva gastronomía.
0: Pues explícanos, ¿abrís de lunes a viernes, también los fines de semana?
1: Trabajamos siempre, cada día, trabajamos desde 1 hasta las 12, pero también fin de semana tenemos desayunos. Desayunos auténticos, desayunos buenos y abrimos desde 12. desde 10 de la mañana y hasta 12 y media. Y después empezamos comida y empezamos la cena. Y durante la cena y comida tenemos bailes georgianos, como ya he comunicado, pues esperamos a todos para abrir nueva cultura.
0: Para disfrutar mientras comemos de esa tradición cultural, ¿no? Georgiana, de los bailes.
1: Podemos decir así porque pues, es bailes tradicional, además tienen trajes tradicional y bueno, que por eso queremos que todos nuestros clientes vienen para no solo para comer, también para abrir nueva cultura.
0: Pues muchísimas gracias Natalia Leni por atendernos desde el Quinza Villa, especializado en cocina georgiana, en la calle 1225. Muchísimas gracias y que os vaya muy bien.
1: Gracias por todo. Pues Quinza no es solo un restaurante, es una pequeña ventana a Georgia donde compartimos nuestra gastronomía, nuestra cultura y nuestra hospitalidad. Esperamos. Gracias.
0: Gracias a ti, Natalia, por estar ahí, por explicarnos estas peculiaridades de la cocina georgiana y de sus tradiciones. Que vaya muy bien. Buenos días.
1: Igualmente.
0: Hasta
1: buenos
0: luego.
1: Días. Buenos días a todos. Adiós. Chao.
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0: Hoy decimos adiós con Tom Jones. Saludos de Yara Carreras, Miguel Navarro, Patricia de Japaso Aceneida, que es quien nos explicará las noticias de actualidad, las noticias del día de Castelldefels. Y yo dejo en este lugar a Estefanía, porque tomamos unas vacaciones, unos días de suelto. Gracias por seguirnos, que tengas un buen fin de semana y, por supuesto, un buen verano. Hasta luego.

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0: 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Bienvenidas, bienvenidos a un nuevo capítulo de Canciones Ilustradas, este programa que te pone en contacto con la significación, lo que se describe en cada una de las canciones que aquí pues os hacemos llegar a esta hora cada miércoles. Hoy escucharemos temas de los Depeche Mode.
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0: La canción Enjoy the Silence es una de las piezas más emblemáticas de la banda británica y un clásico indiscutible del synth pop de los años 90. La letra, escrita por el principal letrista de la banda, Martin Gore, se sumerge en la complejidad de las relaciones humanas y el poder a menudo destructivo de las palabras. Esta canción sugiere que en el silencio se encuentra la verdadera esencia de la conexión y el entendimiento entre las personas, más allá de las palabras que puedan resultar vacías o incluso hirientes. El estribillo All I Never Wanted, All I Never Needed is Here in My Arms refleja un anhelo de intimidad y comprensión que trasciende la comunicación verbal. La repetición de estas líneas a lo largo de la canción enfatiza la idea de que lo esencial en las relaciones está en la presencia y el afecto físico, no en el intercambio de palabras. La frase Words are very unnecessary, they can only do harm resuena como un eco a lo largo de la canción, reforzando la noción de que las palabras a menudo complican lo que es fundamentalmente simple. Musicalmente, Enjoy the Silence combina una melodía melancólica con un ritmo bailable, creando un contraste que refleja la tensión entre el deseo de conexión y la dificultad de alcanzarla a través de la comunicación verbal. Depeche Mode, conocidos por su habilidad para fusionar temas oscuros con música electrónica accesible, logran en esta canción un equilibrio que invita tanto a la reflexión como al movimiento. La canción no solo se ha mantenido relevante a lo largo de los años, sino que también ha sido objeto de numerosas versiones y remix, lo que demuestra su impacto duradero en la cultura musical.

La canción Personal Jesus de Depeche Mode es un himno de la era moderna que aborda la necesidad humana de conexión y la búsqueda de una figura de apoyo en momentos de soledad. Lanzada en 1989, esta pista se convirtió en uno de los mayores éxitos de la banda británica, conocida por su estilo musical que combina elementos del synth-pop, la new wave y el rock electrónico. La letra invita a la reflexión sobre la espiritualidad y la relación entre la fe y la comunicación en la sociedad contemporánea. El estribillo You Are Personal Jesus sugiere la idea de tener una entidad espiritual o un confidente personalizado, alguien que escuche y se preocupe por los problemas individuales. Esta metáfora podría interpretarse como una crítica a la forma en que la religión y la espiritualidad pueden ser personalizadas o comercializadas en la cultura moderna. Además, conecta la necesidad de fe con la tecnología de comunicación, destacando cómo los medios pueden actuar como un sustituto de la interacción humana directa y el consuelo espiritual. La canción no solo captura la esencia del sonido distintivo de Depeche Mode, sino que también refleja temas universales de aislamiento y deseo de comprensión. Personal Jesus puede verse como una llamada a encontrar consuelo en algo más grande que uno mismo, ya sea en la religión, en otra persona o en la propia fe interior. La repetición de Reach Out and Touch Faith actúa como un mantra que anima a buscar activamente esa conexión o redención, lo que resuena con muchos oyentes que han sentido la alienación en algún momento de sus vidas.

La canción Precious es una balada melancólica que aborda la fragilidad de las relaciones y los efectos del descuido emocional. La letra sugiere un tono de arrepentimiento y reflexión sobre el daño causado a alguien cercano, posiblemente en el contexto de una relación familiar o amorosa. La repetición de las líneas "Things get damaged, things get broken" resalta la inevitabilidad del daño en las relaciones humanas, especialmente cuando las palabras necesarias para sanar o fortalecer esos lazos se dejan sin decir, dejando a las partes involucradas frágiles y con poco que ofrecer al otro. La metáfora de los ángeles con alas de plata que no deberían conocer el sufrimiento puede interpretarse como una referencia a la inocencia, especialmente la de los niños o seres queridos que son lastimados por las acciones o la negligencia de otros. La canción también toca temas de fe y esperanza, sugiriendo que a pesar del dolor y del daño, aún hay espacio para la confianza y el amor. Como se ve en la línea "I pray you learn to trust", la mención del master plan de Dios podría implicar que hay un propósito o una razón más grande detrás del sufrimiento, aunque sea difícil de entender en el momento. La canción refleja la madurez de la banda y su habilidad para explorar temas profundos y emocionales con sensibilidad y complejidad. La interpretación vocal emotiva y la instrumentación sutil complementan la naturaleza introspectiva de la letra, creando una experiencia auditiva que invita a la reflexión.

La canción Strange Love es una exploración de los contrastes y complejidades del amor. La letra refleja una relación intensa y posiblemente tumultuosa, donde el amor se presenta con altibajos inusuales y extremos, como sugiere el título Strange Love o Amor Extraño. La repetición de la frase Strange Highs and Strange Lows enfatiza la naturaleza impredecible y a menudo contradictoria del amor que se describe en la canción. El narrador habla de crímenes que parecen imperdonables y de ceder al pecado para hacer la vida soportable, lo que sugiere que el amor puede llevar acciones y emociones que están fuera de lo común o incluso moralmente cuestionables. La canción parece tocar temas de dependencia emocional y la búsqueda de redención a través de la aceptación del otro, incluso cuando se enfrentan a los aspectos más oscuros de la relación. La insistencia, la reciprocidad del dolor y el placer puede interpretarse como una exploración de la dinámica de poder y el intercambio emocional en las relaciones amorosas. Depeche Mode crea una atmósfera que refleja la tensión y la pasión de un amor complejo. La canción se lanzó en 1987 y se convirtió en un éxito inmediato. Es representativa del sonido y la temática que la banda desarrolló durante la década de los 80. Stranger Love sigue siendo un ejemplo destacado de cómo Depeche Mode utiliza la música electrónica para explorar las profundidades del corazón humano y las contradicciones inherentes al amor.

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1: La canción Just Can't Get Enough de Depeche Mode es un himno vibrante de la era del synth-pop que captura la euforia del enamoramiento y la obsesión romántica. La letra refleja una intensa necesidad y deseo que el narrador siente hacia su pareja, una sensación tan abrumadora que se convierte en un mantra repetitivo. Simplemente no puede obtener suficiente de la persona amada. La estructura de la canción, con la repetición constante de la frase I just can't get enough, refuerza la idea de un deseo que no puede ser saciado, simbolizando la naturaleza adictiva del amor y la pasión. Las metáforas utilizadas, por ejemplo, Just Like a Rainbow, añaden un elemento de juego y magia al amor descrito, sugiriendo que la experiencia es tanto embriagadora como transformadora. La canción se convirtió en un éxito en los años 80 y sigue siendo un clásico del género. La combinación de la letra obsesiva y la música alegre crea un contraste intrigante que ha resonado con los oyentes durante décadas, convirtiéndola en una de las canciones más reconocibles y queridas de la banda.

Everything Counts es una crítica mordaz al materialismo y la codicia en el mundo corporativo de los negocios. La letra describe cómo los acuerdos y contratos son sellados con apretones de manos, simbolizando la formalización de las relaciones comerciales que a menudo carecen de sinceridad y ética. La referencia a Corea puede interpretarse como una alusión a las prácticas empresariales internacionales y la competencia global donde la insinceridad es una herramienta para el éxito. El estribillo repite la idea de que en un mundo competitivo la avaricia es omnipresente y las personas tienden a tomar todo lo que pueden sin considerar a los demás. Esa frase se convierte en un poderoso mantra que refleja la mentalidad de sálvese quien pueda que prevalece en ciertos sectores de la sociedad. La canción también sugiere que en la búsqueda del poder y la riqueza, la mentira y el engaño se vuelven herramientas comunes, representadas por la imagen de confianza tomada por un bronceado y una sonrisa. Musicalmente, Depeche Mode es conocido por su estilo synth-pop y new wave que utiliza para crear atmósferas que complementan sus letras introspectivas y a menudo críticas. Everything Counts no es una excepción, con su melodía y sintetizadores que subrayan el mensaje de la canción. La banda ha sido aclamada por abordar temas sociales y personales con un estilo que les caracteriza y que ha influenciado a muchos otros artistas.

La canción Never Let Me Down Again es una oda a la amistad y la confianza, pero también puede interpretarse como una metáfora de la búsqueda de libertad y escape. La letra describe un viaje con el mejor amigo del narrador, un viaje que parece ofrecer un alivio temporal de las preocupaciones de la vida cotidiana. La repetición de la frase «I hope he never lets me down again» sugiere que el narrador ha sido decepcionado en el pasado, pero aún así mantiene la esperanza y la fe en la relación. El estribillo evoca una sensación de euforia y desapego de la realidad. La insistencia en no querer bajar o poner los pies de nuevo en el suelo puede interpretarse literalmente como el disfrute de un momento de alegría o, más profundamente, como el deseo de permanecer en un estado de conciencia alterado, lejos de las dificultades de la vida. La referencia puede aludir a la importancia de mantener el control o el poder dentro de la relación o situación que están viviendo. La canción concluye con una mirada a las estrellas, símbolos de esperanza y serenidad, y la afirmación de que todo está bien esta noche. Esta línea final puede ser vista como un momento de paz y satisfacción, una pausa en la que el narrador se siente seguro y contento. Never Let Me Down Again es una pieza que combina la desconfianza en las relaciones humanas con el anhelo de escapar y encontrar un lugar de donde uno pueda sentirse libre y

Es modo es una expresión sincera de la necesidad humana de conexión y comprensión en una relación íntima. A través de la letra, el narrador expresa su deseo de compartir su vida con alguien que no solo acepte sus pensamientos y detalles íntimos, sino que también ofrezca apoyo y comprensión mutua. La canción destaca la importancia de la comunicación y la aceptación de las diferencias dentro de una relación, sugiriendo que el amor verdadero no trata de cambiar al otro, sino de entender y valorar las perspectivas únicas de cada uno. El narrador también enfatiza la importancia de la independencia y la libertad personal, rechazando la idea de estar atado a las expectativas de otra persona. A pesar de su deseo de autonomía, reconoce la importancia de la intimidad y el afecto, deseando a alguien que le ofrezca cariño y ternura. La canción navega por la complejidad de las relaciones humanas, explorando el equilibrio entre la independencia y la cercanía emocional. Depeche Mode capturan en Somebody un aspecto universal de la experiencia humana, la búsqueda de un amor que sea a la vez liberador y profundamente conectado. La canción resuena con aquellos que anhelan una relación basada en la autenticidad, el respeto mutuo y la libertad de ser uno mismo sin juicios.

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1: La canción Is No Good de Depeche Mode, lanzada en 1997, es una expresión de deseo y determinación, teñida con un tono de obsesión. La letra refleja la convicción del narrador de que eventualmente la persona amada estará a su lado a pesar de la aparente falta de interés o rechazo de esta. La insistencia de que tienes que ser mía y la referencia que está escrito en las estrellas sugiere una creencia en el destino y en una conexión ineludible entre ambos. El coro de la canción, donde el narrador pide que no se le diga que se le quiere, necesita o ama, y que no se pretende estar feliz sin él, revela una mezcla de confianza y desafío. Parece estar convencido de que cualquier afirmación de independencia o felicidad por parte de la otra persona es falsa, porque no puede ser bueno sin su presencia. Esta actitud puede interpretarse como una forma de control emocional o manipulación, donde el narrador no acepta un no por respuesta. Musicalmente, It's No Good se alinea con el estilo característico de Depeche Mode, con un ritmo insistente que refuerza la tenacidad del mensaje. La canción puede ser vista como una representación de la lucha interna entre la esperanza y la obsesión, y cómo la línea entre ambas puede ser a veces difusa. La obra de Depeche Mode a menudo explora temas oscuros y complejos, y It's No Good es un ejemplo de cómo el amor puede ser presentado de una manera que no es completamente saludable o positiva.

La canción Shake the Disease es un grito desesperado por comprensión y conexión emocional. La letra refleja la lucha interna de una persona que se siente incomprendida y aislada, pidiendo desesperadamente ser entendida por alguien cercano. La enfermedad a la que se refiere el título puede interpretarse como una metáfora de la incapacidad de comunicar efectivamente los sentimientos, lo que lleva a un sentimiento de frustración y desesperación. El uso repetitivo de la frase «Understand me», «Entiéndeme», subraya la necesidad de empatía y apoyo emocional. La canción no solo habla de la dificultad de expresar emociones, sino también de la importancia de tener a alguien que realmente conozca y comprenda las luchas internas de uno. La referencia a la enfermedad que toma posesión de mi lengua en situaciones como estas sugiere que el hablante se siente paralizado o incapaz de expresar lo que realmente siente, lo que puede ser una alusión a trastornos de ansiedad o depresión. Depeche Mode en Shake the Disease es un ejemplo de cómo la banda utiliza la música como una forma de explorar la condición humana y las complejidades de las relaciones interpersonales. La canción resuena con aquellos que han sentido la lucha de ser malentendidos o la dificultad de comunicar sus verdaderos sentimientos.

Blasphemous Rumors es una reflexión oscura y provocativa sobre la relación entre la fe, el sufrimiento humano y el sentido del humor de un dios percibido como cruel. La narrativa sigue a una joven de 16 años que, aburrida de la vida, intenta suicidarse y falla, lo que se presenta como una pequeña misericordia. Sin embargo, la historia da un giro trágico cuando, después de encontrar un nuevo propósito en la religión, la joven sufre un accidente que la deja en una máquina de soporte vital, falleciendo finalmente en un día de verano. La letra sugiere una crítica a la noción de un dios benevolente, utilizando la ironía para cuestionar la razón detrás del sufrimiento humano. La repetición del estribillo refleja una sensación de desilusión y desafío hacia las creencias religiosas tradicionales, insinuando que si existe un ser divino, este parece encontrar humor en la tragedia humana. La canción, con su tono sombrío y su crítica implícita a la religión, es representativa del estilo de Depeche Mode, conocido por explorar temas oscuros y provocativos en su música. El impacto emocional de la canción se ve reforzado por la música melancólica y la entrega vocal apasionada que juntas crean una atmósfera que invita a la reflexión sobre temas de fe, destino y la naturaleza del sufrimiento. Blasphemous Rumours no solo es una pieza de comentario social, sino también una expresión artística que desafía al oyente a considerar perspectivas alternativas sobre la vida y la religión.

Ya está aquí un nuevo episodio de Canciones Ilustradas, este programa que os invita a descubrir lo que se encuentra, lo que expresa en cada una de las canciones que aquí hacemos que suenen cada miércoles hasta ahora. Saludos de Sebas Andrade y Diana López y muy buenas noches.

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0: Muy buenas, familia de las ondas. Aquí empieza un nuevo viaje con cuerdas, calle y corazón. Esto es el poder de las cuerdas y hoy nos vamos a Bogotá, Colombia, a conocer a unos artistas que mezclan raíz, rebeldía y ritmo. Ellos son Aterciopelados. Andrea Echeverri y Héctor Buitrago no solo son músicos, son activistas sonoros. Y hoy, desde Radio Castel Efel 98.0 de la FM, les rendimos tributo. Arrancamos con el clásico Florecita Rockera, ni sumisa ni callada. Una canción que huele a los 90, a rebeldía femenina y amor con espinas.
1: Y van a subir un par de florecitas rockeras divinas. Ellas son Goyo y Cata.

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Porque no todas las piezas encajan, pero igual construimos amor. Rompecabezas es eso, el caos dulce del corazón humano.

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1: Y dice...

Caribe atómico, el Caribe radiante y en peligro. 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

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Dicen que esto no es rock, pero vibra igual de fuerte. Aterciopelados.

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1: Este año se cumple el centenario del nacimiento de Paco Rabal, actor español de renombre internacional, conocido por su versatilidad y su extensa trayectoria en cine, teatro y televisión.
2: 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Está en lo que es, porque es más profesional. No te vayas a pensar tú que uno se hace carterista así como así. Hace falta mucho año aprendiendo.
3: Aquí mucho que hacer, mucho. Y sin que nadie me mande.
2: Le vuelvo los horarios todas las mañanas.
4: Eso está bien.
2: Y a los 8 días salgo a la sierra a correr el cáramo para que no se metan en el cortijo. En el cortijo.
1: Francisco Rabal Valera nació el 8 de marzo de 1926 en Águilas, en Murcia, en el seno de una familia humilde. Su padre era minero y su madre molinera. Durante la Guerra Civil Española, su familia se traslada a Madrid, donde Rabal comenzó a trabajar desde niño para ayudar económicamente a su familia, desempeñando oficios como vendedor ambulante y aprendiz en una fábrica de bombones. Más tarde, gracias a la recomendación de un sacerdote, consigue empleo como ayudante del esteticista en los estudios cinematográficos Chamartín, donde tuvo sus primeros contactos con el cine.
5: María, ¿me oyes? No comprendo cómo no se les ocurrió otra cosa. No fueron capaces de llamarte ni María Isabel, ni María Eugenia. No, no, ni siquiera Silvia o Ingrid o Paloma. ¡Coño! ¡No, María, zancas! ¡María! ¿Me oyes?
6: Que usted trabaja, lo que pueda hacer, enséñale usted el oficio.
2: ¿Qué oficio?
6: El mío.
2: No me ofenda, búfalo.
7: ¿Tú crees que José Álvarez Juncal, matador de toros, se va a humillar limpiando las botas de un señorito?
1: Su formación artística se consolidó en el teatro siguiendo los consejos del poeta Dámaso Alonso y trabajando con compañías como Lope de Vega y María Guerrero. Rabal comienza su carrera cinematográfica en 1946 con papeles de reparto en películas como La pródiga y Reina Santa. Su primer éxito teatral llega con La muerte de un viajante de Arthur Miller en 1952 y pronto alternó teatro y cine, destacando en obras clásicas como Edipo Rey y Las brujas de Salem. En cine participó en películas españolas de la posguerra como Historias de la radio del año 1955 y Amanecer en Puerta Oscura en 1957. Rápidamente inició su carrera internacional con directores como Gillo Pontecorvo, Luis Buñuel, Nazarín 1958, Viridiana en el año 1961 y también rodaría con Buñuel Belle de Jour en el año 1967. También trabajó con directores como Michelangelo Antonioni, Luchino Visconti, Carlos Saura y Glauber Rocha.
2: Cosas más raras de ver en el teatro. En la historia, no digamos. Y en esta casa. Y en Roma, la del Papa.
8: El tema ello debería fumar. Un joven poeta debe fumar. Dostoyevsky fumaba y tomaba el té. El té se lo preparaba a su señora María Dmitrievna en un humeante samovar, mientras Fiodor Mikhailovich Dostoyevsky apuntaba en un cuaderno el planteamiento, el nudo y el desenlace de los hermanos Karamazov.
1: Durante los años 80, Rabal vivió un renacimiento artístico con papeles memorables como Azarías en Los Santos Inocentes en el año 1984, que le valió el mejor premio al mejor actor en el Festival de Cine de Cannes, ex aequo con Alfredo Landa por Los Santos Inocentes. Y también conseguiría el premio al mejor actor por interpretar a Francisco Goya en Goya en Burdeos en el año 1999, por el que recibiría también el Goya al mejor actor.
2: Claro, como me gusta comparar.
9: Ginés es un viejo amigo de mi sobrino.
2: Un compadre del Maco.
9: Bueno, sí.
1: Su filmografía incluye más de 200 películas, abarcando cine español, europeo y latinoamericano. En 1951 se casa con la actriz de Asunción Balaguer, con quien tuvo dos hijos, Benito Rabal, director de cine, y Teresa Rabal, cantante y actriz. Su nieto, Liberto Rabal, también es actor. Rabal fue conocido por su compromiso político y social, siendo miembro del Partido Comunista de España y participando en movimientos en defensa de los derechos de los trabajadores.
10: 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Como el toro, estoy marcado por un hierro infernal en el costado y por varón en la ingle con un fruto. Como el toro, lo encuentra diminuto todo mi corazón desmesurado. 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
10: 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Como el toro me crezco en el castigo. La lengua en corazón tengo bañada y llevo al cuello un vendaval sororo.
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1: Raval recibió numerosos premios, entre ellos la Medalla de Oro de la Academia de Cine Española en el año 1993, el Premio Goya al Mejor Actor en el año 1999 y, como hemos dicho, el reconocimiento internacional en Cannes. Es el único actor español con un doctorado honoris causa de la Universidad de Murcia y de la Filmoteca Regional. Francisco Raval lleva su nombre. Su legado se mantiene vivo a través de sus películas, su influencia en el teatro y la formación de nuevas generaciones de actores. Paco Raval falleció el 29 de agosto de 2001 a los 75 años debido a un enfisema pulmonar mientras viajaba en avión desde Montreal a Burdeos tras recibir un premio por su trayectoria en el Festival de Cine de Montreal. Su muerte conmocionó al mundo cultural español, consolidando su figura como uno de los actores más importantes y admirados del cine español. Los aniversarios del 2026.
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0: Pues el pasado fin de semana se inauguraba el Palm Market. Ahora hablaremos de este acontecimiento, de esta propuesta, pues que aúna la cultura, las actividades lúdicas con el comercio por primera vez. Por eso está aquí con nosotros para que nos explique todas estas actividades. María Cecilia, concejal de comercio, ¿qué tal? Buenos días.
1: Buenos días.
0: Bueno, pues es la NID de Estudiante Palmeras, ¿no? Con otro nombre, Palm Market, porque aquí la novedad es que por primera vez participa en esta iniciativa del comercio local.
1: Pues sí, hemos hecho un trabajo aquí transversal desde el ayuntamiento, tanto la parte del área de turismo como la parte del área de comercio. Lo que hemos hecho un poquito es poner sobre el mismo escenario, ¿no? En la Plaza de las Palmeras, lo que venía siendo las NITs entre palmeras, algo muy consolidado que llevaba ya más de 10 años funcionando y con muy buena aceptación por parte de los vecinos y de las entidades locales, y por tanto eso se mantiene, pero se le ha dado encaje dentro de una actividad mucho más amplia, en la que se recoge también pues el market, ¿no? Lo que es el mercado de comercio local, y también una oferta gastronómica que complementa, ¿no?, todo ese espacio que se pretende que sea pues un espacio familiar, lúdico, donde todos los vecinos y aquellos que nos visitan pues puedan pasar las tardes de verano, ¿no?, en un entorno que es idílico, como todo el mundo sabe, ¿no?, al lado del mar Mediterráneo, entre palmeras y en una de las principales entradas a la playa de nuestra localidad y al aire libre, que también es muy importante. Uh-huh. Entonces, lo que se ha configurado es una externalización, de manera que de esta forma, como se hace siempre con los mercados y las ferias que se organizan desde el área de comercio, la externalización te permite un ahorro importante económico para las arcas municipales y además pues marcando desde el ayuntamiento pues todos aquellos criterios que consideramos fundamentales a la hora de celebrar cualquier mercado, cualquier feria, y en este caso pues el Palm Market, ¿no?, que es el contar principalmente con el comercio local, con actividades que dinamicen, ¿no?, pues todo el espacio que ocupa en este caso el market, y que todas las actividades y las actuaciones que allí se realicen pues sean gratuitas para los vecinos de Castelldefels y todos podamos disfrutar y sobre todo eso, respetar las actividades que fundamentalmente sean familiares para todos los públicos, y por eso mismo pues se sigue un poquito la tónica de lo que ha sido hasta día de hoy lo conocido como Nietzsche entre palmeras, ¿no?, con los jueves el cine al aire libre, actuaciones musicales, actividades más infantiles y los domingos con monólogos y actuaciones de este estilo.
0: Es decir que estas actividades se van a llevar a cabo entre el jueves y el domingo.
1: Principalmente estos serán los cuatro días más dinamizados. A partir de ahí, claro, los tanto el comercio local como la oferta gastronómica puede estar abierta, y de todas maneras vamos a ir viendo también un poquito la evolución, ¿no?, y la afluencia de público y la demanda que los propios vecinos nos vayan haciendo, ¿no? Es un espacio completamente abierto para disfrutar, para el que quiera sentarse a tomar algo a cualquier hora del día, de la tarde, y con esas dinamizaciones principales, respetando, como te explicaba antes, lo que hasta ahora eran las NITs entre palmeras, por muchos motivos, pues porque es algo, como te decía, que lleva ya muchos años consolidado en nuestra ciudad, que los vecinos esperan que llegue esta época pues para disfrutar del cine, para disfrutar de las actividades, de las actuaciones musicales, también de las entidades locales, ¿no? Hemos tenido allí el fin de semana pasado pues la actuación de Performing Arts. Esta tarde tenemos a La Cuarta Pared, que invito a todo el mundo que se acerque y disfrute con esta gran compañía, y el viernes, por ejemplo, pues la actuación de la Escuela Municipal de Danza, como no puede ser de otra manera, algo ya también icónico, ¿no?, en nuestra ciudad y en ese entorno, ¿no?, entre palmeras. Por tanto, respetando todo lo que se venía haciendo, pues porque ya es algo, como te digo, muy consolidado, en torno a ese mismo espacio, con una mayor oferta. Y Estos últimos dos años atrás habíamos hecho alguna pequeña prueba, ¿no?, de hacer un market, a ver cómo iba funcionando, pero en momentos más puntuales, ¿no?, realmente ha sido algo que ha funcionado muy bien, y por tanto se ha hecho todo el trabajo durante todo el año, desde el verano pasado, de hacer todo este trabajo, ¿no?, de poder hacer la externalización con todos los pliegos que se han tenido que preparar y ver un poquito el formato bien trabajado, ¿no?, para que este verano pues todos lo podamos disfrutar.
0: También el ciclo de cine continúa dirigiéndose también a las familias. Son películas cuya temática es familiar.
1: Sin duda. El año pasado también funcionó muy bien aquellas películas más infantiles, pero que al final pues nos gustan a todos, ¿no? Es un cine enfocado a todos los públicos y con la visita de aquellos personajes que además pues luego veíamos en la película. Seguirá este formato, nos visitarán distintos personajes y además pues no solamente habrán películas en formato animado, sino que también habrán películas un poco retro, que también nos gustan un poco a todos, pero siempre, siempre con un formato muy familiar y abierto a todos los públicos, sin duda.
0: Pues vamos a repasar de las actividades previstas que se van a llevar a cabo durante el mes de julio y también durante el mes de agosto, excepto aquellos días de celebración propia de la fiesta mayor de verano, ¿no?
1: Bueno, se integra...
0: Integrará también.
1: Sí, al final es el espacio de la Plaza de las Palmeras, como todos sabemos, durante las fiestas del mar, por ejemplo, pues es un punto neurálgico de todo lo que ocurre durante estos días y, por tanto, la oferta continuará durante las fiestas del mar y allí también se llevarán a cabo todas las actividades y las actuaciones que tenemos ya por costumbre... de las cuales disfrutamos, ¿no?, todos los años, como es el desembarco pirata, como es el Cercavila, como son los diferentes conciertos, las habaneras, pues todo eso seguirá ocurriendo en el mismo entorno. También el Mercado del Mar, que coge toda la franja del paseo marítimo desde la Plaza de las Palmeras hasta la calle 11, con toda la oferta también comercial y gastronómica. Eso también lo disfrutaremos durante los días que duran las fiestas del mar. Y, como te digo, durante la fiesta mayor de agosto también allí seguirá el market, por tanto, los fuegos artificiales que allí también se llevan a cabo. Estarán también dentro de todo ese enclave, ¿no? Y pues la oferta, lo que te digo, desde el jueves hasta el domingo las dinamizaciones son fijas y a partir de ahí pues a disfrutar del verano entre palmeras.
0: Pues como le decía, ¿qué actividades podemos resaltar? ¿Qué conciertos? Además, como se han señalado, de la continua participación de las entidades de la ciudad.
1: Pues principalmente esta tarde empezamos con la Cuarta Pared. Bueno, empezamos no, la semana pasada, el fin de semana pasado ya empezamos porque integramos también el Festival Internacional de Magia con grandes personajes del sector que estuvieron visitándonos. Y aquí ya el mercado ya inició su actividad y actuó también, como te decía, la Escuela Performing Arts esta tarde. La Cuarta Pared, el viernes por la tarde la Escuela Municipal de Danza y a partir de aquí todos los jueves hay el cine al aire libre, los viernes hay música en directo, los sábados hay planes más familiares, más enfocados al público infantil y los domingos por la tarde lo llamamos la tarde de comedia porque bueno, básicamente serán actuaciones de monólogos también pues en formato abierto para todo el mundo.
0: ¿Tienen un horario estas actividades también?
1: Hay un horario, todos en torno de la tarde a una hora temprana en la noche para no alargarnos demasiado. Y yo lo que sí que recomiendo es que la gente que esté interesada que entre en la página web del ayuntamiento, ahí encontrarán la información. Si no, hay una página web exclusiva que es palmmarket.com, palmmarketcasteldefels.com, en las redes sociales, tanto en Instagram como en el resto de redes sociales. Y tendremos también información allí a pie de calle en el propio mercado con diferentes puntos de información. Y bueno, pues lo que siempre decimos también, ¿no? Tanto el área de turismo como el área de comercio, pues abiertos absolutamente a cualquier tipo de información que la ciudadanía necesite, pues que se dirija tanto a un área como a la otra, vamos, al ayuntamiento en general. Y también repartiremos libretos con toda la programación para que todo el mundo que quiera tenerlo como recurso en su casa, pues lo pueda tener.
0: Durante los meses de julio y agosto se lleva a cabo esta actividad en Palmarket, ¿no?
1: Exactamente, hasta terminaremos como punto final el primer fin de semana de septiembre.
0: Muy bien, pues algo más a destacar, señora Sicilia.
1: Bueno, que disfrutemos todos de este evento que va a durar todo el verano, que sea un verano maravilloso para todos y que el calor también no apriete tanto como está apretando y que nos permita pasar pues eso, esas tardes a la fresca que seguro que van a ser muy bonitas.
0: Pues muchísimas gracias. Pal Market ya en marcha durante los meses de julio y agosto, con actividades de jueves a domingo en la Plaza de las Palmeras. Fina, actuaciones musicales, teatrales, danza y la participación del comercio local.
1: La participación del comercio local, permíteme que puntualice una cosita, que también los artesanos que habitualmente estaban ubicados en el Paseo Marítimo con Avenida de los Baños han querido sumarse este año a petición propia, y ellos también pues complementan la oferta de artesanía y comercio local, así que invitar a todo el mundo a que se acerque, a que eche un vistazo y compre, que son tanto la artesanía como moda y complementos, son productos de muchísima calidad y muy bonitos.
0: Muchísimas gracias, Mar Cecilia, concejal de Comercio en el Ayuntamiento de Castelldefels. Buenos días.
1: Buenos días, y gracias buen a vosotros. Igualmente.
0: Gracias.

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1: Este año se cumple el 50 aniversario de la muerte de Howard Hughes. Howard Hughes fue un multimillonario estadounidense conocido por sus contribuciones a la aviación y al cine, así como por su vida excéntrica y su lucha con problemas de salud mental. Nacía el 24 de diciembre de 1905 en Houston, Texas. Fue un empresario, aviador, productor y director de cine que dejó una huella significativa en varias industrias. Su padre, Howard Hughes, fundó la Hughes Tool Company, que fabricaba herramientas para la perforación de petróleo. Tras la muerte de su padre, Howard heredó la compañía a los 19 años, lo que le permitió acumular una gran fortuna. Hughes fue un pionero en la aviación, estableciendo varios récords de velocidad y distancia. En 1935 batió el récord de velocidad aérea al volar desde Nueva York a Miami. También es conocido por diseñar y construir el famoso hidroavión Hughes H-4 Hércules, que fue uno de los aviones más grandes de su tiempo. Además, fue un influyente productor de cine, conocido por películas como Scarface, del año 1932, y The Outlaw, del año 1943. A pesar de su éxito, la vida de Hughes estuvo marcada por la excentricidad y problemas de salud mental, incluyendo un trastorno obsesivo compulsivo, TOC, que afectó su vida personal y profesional. A partir de la década de 1950, se retiró de la vida pública y se convirtió en un recluso viviendo en hoteles y evitando el contacto social. Hughes falleció el 5 de abril de 1976 en un avión mientras era trasladado a un hospital en Houston. Su muerte fue rodeada de controversia y misterio y su fortuna fue objeto de disputas legales entre sus herederos. Howard Hughes es recordado como un innovador en la aviación y en el cine, así como una figura enigmática cuya vida estuvo llena de logros y desafíos personales.

Su legado perdura en la historia de la aviación y el entretenimiento. Su vida ha sido objeto de numerosas biografías y películas, incluyendo la aclamada El aviador, del año 2004, que fue protagonizada por Leonardo DiCaprio.

0: 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Allí está Terramar Estudio, diseño de cocinas, y hablamos con Alfred y Emma. ¿Qué tal? Buenos días.
1: Hola, buenos días.
2: Buenos días, ¿qué tal?
0: ¿Cómo estamos? Vosotros sois los propietarios de Terramar Estudio.
1: Sí, bueno, soy yo mismo el administrador.
0: Muy bien. ¿Cuánto hace que tenéis abierto este establecimiento, Alfred?
1: Pues hará cerca de unos 2 años aproximadamente.
0: ¿De qué sector procedíais?
1: Bueno, del sector del mueble, especializado en mueble de cocina.
0: Ajá. ¿Y por qué decidís abrir ese estudio aquí en Castelldefels?
1: Bueno, pues para impulsar proyectos exclusivos, dar un servicio a la población referenciado a esto, a proyectos de interiorismo, sobre todo en ese core business de la cocina.
0: Un sector que ha evolucionado muchísimo.
1: Sí. La cocina cada vez tiene más protagonismo dentro de los hogares, como eje principal, ¿no? de reuniones, de servicio para la propia familia, amigos, etcétera.
0: En cuanto al tipo de mobiliario, en cuanto a su uso, dentro de esta evolución que señalas, ¿cuáles crees tú que han sido los cambios más importantes?
1: Bueno, los cambios un poco han ido también adaptados a las necesidades de los clientes durante los últimos años, ¿no? Pues electrodomésticos que hace un tiempo pues no eran habituales, pues encontrarnos pues con cada vez con electrodoméstico pues mucho más profesionalizado, orientado a las tendencias, y ahí pues el mueble también va de la mano y también se ha adaptado, ¿no?, en ese sentido.
0: También han cambiado mucho el tipo de material. Una cocina, ¿no?, tiene que ser limpiarse en poco tiempo y tiene que ser fundamentalmente práctica, que todo se encuentre rápido, podemos decirlo así.
1: Bueno, ahí está nuestra labor de la elaborar pues esos diseños de interiorismo donde podamos combinar tanto la parte estética de diseño como la parte funcional, como tú dices, entendemos que ha de ser práctica, los materiales ya lo permiten de poderse limpiar en el menor tiempo posible, de que se mantengan esas calidades a lo largo del tiempo.
0: Los interiores, los muebles de cocina también han ido sofisticándose con el tiempo, modernizándose, facilitando la vida en general a las personas que están trabajando en la cocina.
1: Sí, es lo que te decía antes. Ha sido una evolución viendo las necesidades actuales de los hábitos de las familias, de las personas que integran esa vivienda. Y ahí el mueble ha sufrido pues una evolución, ¿no?, que además es dinámica, no es que sea probablemente pues estemos hablando de proyectos diferentes de aquí unos años.
0: Ajá. Bueno, ¿cómo concertáis una entrevista con el posible cliente? ¿Hacéis una primera valoración de lo que necesita o qué se os solicita más?
1: Aquí, por ejemplo, generalmente lo que solemos hacer es, también con mi compañera Emma, realizamos una primera visita donde enseñamos el showroom y hablamos de las características del mueble. Con una escucha activa captamos cuáles son las necesidades que tiene el cliente. Y ahí realizamos lo que decía antes, una combinación de diseño junto con unas necesidades para el cliente para poder adaptar ese proyecto ad hoc.
0: Uh-huh. Muy bien, y que acabe siendo también un espacio, como decías, funcional.
1: Por supuesto.
0: En un sitio de la casa donde generalmente pues se reúne todo el mundo, ¿no?
1: Sí. Irá en función del tamaño de la vivienda, ahí de más grandes, más pequeñas, pero por supuesto, familias con hijos, sin hijos, parejas, personas que vivan solas, con amigos, el eje principal, la cocina.
0: Alfred, ¿hay una tendencia a que las cocinas sean abiertas, a que ya no estén aisladas, por ejemplo, del comedor o de otra habitación de la casa?
1: Por supuesto, sí, sí. La mayor parte de los proyectos que realizamos, cuando son de reformas, pues nosotros hacemos obra nueva y reformas, en muchos casos suele ser abrir un espacio para integrar la cocina al salón.
0: Muy bien, pues para finalizar, ¿cuál es vuestro horario de atención al cliente?
1: El horario sería de 9:30 a 7:30 y, bueno, un poco también dentro de esa horquilla nos adaptamos si a mediodía pues nos adaptamos al horario del cliente.
0: Muy bien, oye, pues muchísimas gracias, Alfred y Emma, desde vuestro Terramar Estudio de Diseño de Cocinas, Ducto Barraqué número 29, que os siga yendo también.
1: Muchas gracias. Y gracias a vosotros.
0: Buenos días, hasta luego. 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